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1: Las 9:57.
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0: 6:57.
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0: 7:57 minutos.
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0: 8:57.
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0: 4:56.
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0: 55 minutos.
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0: 6:14.
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0: Las 6:51.
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1: Las 6:55.
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0: Las 7 y 16 minutos.
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0: 7:32.
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5: Muy, pero muy buenas tardes tengan todos y cada uno de ustedes, amigos, hermanos de la sintonía de la radio. Nuevamente, como de costumbre en este horario de las... Ya nos encontramos instalados acá para poder partir con este hermoso programa dedicado a toda la gente del donde nos estén escuchando. Hoy comenzando una nueva semana en este día lunes bajo la influencia de la luna. Por eso es que hoy lunes muchas personas se levantan con mucho ánimo, con mucha fuerza, y otras personas se levantan desanimados, desganados o esperando que no se haya terminado el fin de semana. Y le vamos a explicar por qué, porque la luna da una influencia que, a pesar de no ser un planeta, es un astro, es un satélite que favorece a las personas que nacen bajo el signo de Cáncer. Por lo tanto, hoy es su día favorable. Pero la luna es así, tiene muchas etapas: luna llena, luna nueva, cuarto menguante, cuarto creciente, y es por eso que hace también que hoy nosotros podamos levantarnos algunos con mucho ánimo, otros con mal humor, otros con negatividad, y así sucesivamente, porque la luna está generando ese tipo de influencia en nuestro cuerpo, en nuestro espíritu, de acuerdo a la fecha de nacimiento que tengamos. Al margen de eso, lo que nos importa es que usted que nos está escuchando pueda encontrarse muy bien y que ya desde ahora empiece a participar de este programa. Recuerden que nosotros estamos respondiendo una pregunta totalmente gratis. Recuerden que lo pueden hacer llamando a nuestro celular al 958-398177. Si nos quiere agregar al WhatsApp, anteponer el más 569-5839-8177.
6: Hola. Efectivamente, son dos días que son utilizados tanto para hacer cosas positivas como limpieza, descargas, uniones de pareja, terapia de pareja, pero también son días donde se ocupan para hacer cosas negativas que muchas veces llegan a ser perjudiciales o nefastas para nuestro diario vivir. Lo importante acá es que nosotros siempre tratamos de buscar una solución adecuada, una protección exacta para poder ayudar a cada uno de nuestros auditores.
7: Vamos a comenzar también a darle respuesta a nuestros auditores que ya están con sus contactos telefónicos, con sus mensajes, ya para ellos quieren saber de amor, de salud o de dinero. Aló, buenos días.
8: Hola, buenos días, Betito.
9: Hola, ¿con quién hablamos?
8: Con Laura de los Marcos.
9: Laurita de los Marcos. Laurita, cuénteme, ¿qué consulta tiene usted?
8: Sobre su ahijada, quiere saber cómo le va a ir en su estudio, si va a salvar el año que están peleando por su título.
9: Ya, por estudio entonces, fecha de nacimiento.
8: El 3 del 4.
9: ¿El 3 del 4?
8: Del 1999.
9: Del 99. 3 del 4 sí. del 99.
8: Mire,
9: entonces preguntando por sus estudios.
8: No, si va a salvar su carrera, mire que está difícil, pero la tiene con... preocupada.
9: Ya, vamos a darle respuesta al aire, ¿ya?
8: Ya, gracias.
9: Que esté muy bien.
7: Don Cipriano, ahí preguntando también por los estudios, sabemos que las universidades, los colegios, por esto de la pandemia, están todos ahí sin poder ir a clases, muchos están estudiando desde la casa, pero se hace un poco más complicado. ¿Qué le podríamos decir a Paolita, que estaba consultando por sus estudios?
6: Efectivamente, lo que tiene que ver con los estudios no solamente para las personas que están en una universidad, en un instituto, o también para los jóvenes que ya están a través de clases virtuales que se están realizando diariamente. Sabemos que no la han tenido fácil, no tienen toda la misma disposición de poder conectarse a internet o a un computador. Algunas personas ha sido un poco difícil, y otros están con la metodología de las famosas guías, ¿no? Lo sabemos perfectamente las personas, los padres de familia, las madres de familia, que diariamente están apoyando a sus hijos, no solamente con las quehaceres del hogar, sino que también con este tipo de actividades que a veces son engorrosas o quitan un poco de tiempo. Veamos qué es lo que pasa con el tarot, o qué nos dice el tarot para nuestra amiga en sus estudios. Ella nace el 3 de abril del año 99. Bueno, de por sí es una persona que nace bajo el signo de Aries y que debería tener la disposición de cumplir cada uno de los objetivos. Tiene la energía, la vitalidad, una persona muy emprendedora que empezó aparentemente con toda la proyección de que este año sea un año diferente, distinto. Ha prácticamente desestabilizado ese tipo de ánimo y se genera bastante incertidumbre. El año prácticamente está perdido, no sale que se llegue a terminar, pero tampoco le va a desfavorecer, porque eso ya no es un problema de la persona, sino en este caso es un problema de la situación que se vive en general. Entonces no me sale que se lleguen a concretar todavía, al menos hasta el mes de septiembre, algún tipo de clase presencial o algún tipo de situación que favorezca para esta persona. Ahora, mucha fuerza, mucha tranquilidad, que como le digo, no es algo que dependa netamente de ella. Ha sido difícil y poder mantener la distancia, pero hay un respiro, hay una posibilidad. ¿Cuál es esa posibilidad? En este caso, poder recibir algún tipo de apoyo emocional, psicológico o mental. Para eso hay que tratar de ser un poco más claro. Vamos a pedir que esta madre de familia, si puede, nos llame al terminar el programa y le podemos indicar algún paso o algún secreto que pueda aplicar ella misma en su casa para que le sea favorable.
7: Bien, ahí estaba entonces la respuesta para la Paolita, y que está muy preocupada por sus estudios. Vamos al siguiente comunicado. Aló, buenos días.
3: Hola, buenos días, Betito.
7: Hola, ¿con quién hablamos?
3: Con Macarena.
7: Macarena, ¿de qué parte, Macarena?
3: De La Punta.
7: De La Punta, comuna de Mostazal. Macarena, ¿qué consulta tiene usted?
3: Betito, yo quería hablar interno con don Cipriano. ¿Me podría dar el número?
7: Ya, el número, anote el número. ¿Ya?
3: Ya.
7: El número es el 958.
3: ¿Ya?
7: 39.
3: 31.
7: 81.
3: 81. 77.
7: 70. Sí, ahí para que usted se comunique con él por interno y pueda conversar y recibir una respuesta de don Cipriano, ¿ya?
3: Listo, muchas gracias, Pepito.
7: Listo, que esté muy bien. Vamos al otro comunicado. Aló, buenos días.
10: Buenos días, Betito, ¿cómo amaneció?
7: Muy bien, gracias a Dios. ¿Con quién hablo?
10: Habla con la señora María de San Francisco de Mostazal.
7: Señora María, cuénteme, señora María, ¿qué consulta tiene usted?
10: Quiero hacerle una consulta a don Cipriano por mi esposo, que si le van a pagar la licencia.
7: Ya, pero ahí, don Cipriano, ¿ese tipo de respuesta se puede dar? ¿Qué tenemos que preguntar ahí?
6: Claro, y bueno, son preguntas más complejas, claro. Lo hemos dicho anteriormente, pero igual nosotros tratamos de ver lo que digan las tres cartas. Si lo desea, nombre, fecha de nacimiento de su esposo, y veamos qué nos dicen las tres cartas.
7: ¿El nombre de su esposo?
10: Domingo Gárate.
7: Domingo Gárate, ¿ya la fecha de nacimiento?
10: 21 de noviembre del 45.
7: 21 de noviembre del 45.
10: Sí.
7: Ya, ahí vamos a dar respuesta, ¿ya?
10: Ya, muchas gracias.
7: Que esté muy bien. Ahí está don Cipriano, entonces, nuestra amiga también haciendo la consulta por su marido.
6: Sí, efectivamente, obviamente que ha habido un proceso que no ha sido favorable. Vamos a sacar estas tres cartas para ver qué nos dice o por qué está generando la demora. Mire, la primera carta, la carta del ermitaño. Cuando sale esta carta, ya de partida nos habla de que hay cosas enmarañadas que no se logran clarificar o no se logran manifestar de forma positiva. Eso significa que se posterga, que se retrasa, que los pagos se pueden dar pero no en las fechas indicadas. Entonces obviamente que genera incertidumbre para ella y para él, porque el dinero se necesita, porque hay gastos, porque hay prioridades, y porque es algo en este caso válido lo que están haciendo, es una licencia por el tema de la salud, pero lamentablemente las entidades hoy están tardando demasiado, y acá me sale que recién van a tener que hacer algún tipo de apelación o algún tipo de justificación para que esto se cumpla. Entonces no me sale que sea durante este mes, el próximo mes de junio aparentemente tampoco. Entonces se llega a postergar incluso hasta el mes de julio. Esperemos que no sea así, esperemos que eso mejore o que lleguen a dar una solución adecuada, porque sé que está generando mucha incertidumbre. Eso es lo que nos dice el tarot. Obviamente que lo ideal es poder acelerar los procesos. Para eso también se puede recurrir a algún tipo de ayuda adicional. Recuerden que si ya queremos una consulta más exhaustiva, más detallada o ver más cosas, siempre es importante, cuando son consultas, lo he dicho, de salud, a veces la primera orina de la mañana, o una fotografía de cuerpo entero de la persona, ¿ok? Y cuando son problemas judiciales, de pérdida o en este caso de proceso, siempre es importante hacer una consulta personal completa, y así podemos ver mayores detalles, que si no, no van a terminar haciendo un poco engorroso o prácticamente nublado el panorama.
7: Ahí toda la respuesta entonces para nuestra amiga. 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Vamos con una última consulta a esta hora. Aló, buenos días.
11: Buenos días, la Radio Azúcar.
7: Sí, ¿con quién hablamos?
11: Con Rosa.
7: Rosita, cuénteme, Rosita.
11: Quería saber sobre, quería consultarle al doctor sobre mi salud.
7: ¿Sobre su salud?
11: Sí.
7: ¿Ya su fecha de nacimiento?
11: El 20 de junio del 52.
7: 20 de junio del 52. ¿De qué parte me llama usted?
11: De Rancagua.
7: Está, vamos a darle respuesta ahora, ¿ya?
11: Ya, muchas gracias.
7: Que esté muy bien, cuídese mucho.
11: Repito, primera vez que lo llamo.
7: Muchas gracias, mi amor. Cuídese mucho, ya, a protegerse, sobre todo con esto que estamos pasando ahora, ¿ya?
11: Ya, muchas gracias.
7: Un besito, que esté muy bien.
11: Chao.
7: Nuestra amiga desde Rancagua también preguntando por salud, don Cipriano.
6: 20 de junio del año 52, nuestra amiga está pronta a estar de cumpleaños el próximo mes de junio. Está ya en el signo de Géminis. Géminis, un signo muy importante en el ámbito zodiacal. Vamos a ver qué pasa o qué sucede con su salud o por qué se está viendo afectada. Vamos a revolver las cartas. Efectivamente, lo que tiene que ver con los brazos, con los hombros y con el sistema nervioso, hasta las manos también se ha estado ya manifestando ese tipo de calambres o ese tipo de malestares. Hay que tener bastante cuidado, que esto está relacionado también con el clima. Ya lo había dicho, estamos viviendo días más fríos, días más complejos, y es donde uno tiene que tener mucha precaución. Lo había dicho, ella nace bajo un signo muy comunicativo. Acá sale también la carta que tiene que ver directamente con el 3 de copas, que marca un equilibrio, una persona muy amigable, una persona muy ingeniosa, muy intelectual, muy polifacética, en el sentido de que ha podido conseguir cosas que han mantenido un equilibrio en su vida, tanto como en la salud, el dinero, el amor. Pero hoy lo que tiene que ver con la salud sí se está desequilibrando.
5: Mis queridos amigos, lamentablemente el tiempo se nos ha terminado, estamos llegando a la parte final de nuestro programa. Antes de despedirnos, mencionamos una vez más nuestro teléfono para que nos puedan llamar. Pero recuerde que desde ahora la primera consulta es gratuita. Llame con confianza, con seguridad, que nosotros vamos a darle la opción de poder ayudarle. Recuerden que por su seguridad, por su tranquilidad, estamos haciendo por ahora las consultas por teléfono, por videollamada, por mensaje y de forma escrita, para que ya volvamos a retomar las atenciones presenciales. Si Dios así lo permite, nos reencontramos mañana. Muchas bendiciones para todos. Permiso.
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1: Las 7 y 56 minutos.
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0: ¿qué tal totales todos? ¿Cómo están, amigos grandes, parientes, amigos gancho? ¡Llegó la mentira! ¿Cómo están ustedes? Muy buenos días, dándole bienvenido y saludándoles. Aquí estamos, pues. ¡Ay, mira, toma, chiqui! ¡Ay, qué eso!
1: Sí.
0: Llegué ya, llegué. ¿Cómo están ustedes? Muy buenos días. ¿Qué tal? ¿Cómo están? Llegando a las 9:05, dándole la bienvenida, por supuesto, a cada uno de ustedes que están en la sintonía. Yo, pues, allegándome aquí, pues. Llegando a mi casita. ¿Cómo está, viejito?
1: Sí, hombre.
0: ¡Ay! Dándole la bienvenida y saludándole a esta hora ya con ustedes, ya están esta hora en la sintonía. Desde acá, desde la grande, oiga, azúcares. Oye, damos la bienvenida ya saludándole a cada uno de ustedes que están esta hora en la sintonía. Hola. ¿Estamos bien ahí? Sí, estamos bien por ahí, parece. Estamos ya comenzando ya. De ahí voy a empezar a buscar acá la... los espacios, todas acá, las marcas, acá, todo eso. Ya, nos da, porque está como en la carretera, hombre. Está la mesa embarradita por la carretera, hermano. Así que para que se vayan preparando, ¿no? Porque son dos semanas. Así que para todos ustedes ya a prepararse. Vamos revisando por acá, tiro la línea, es la misma que está acá. Aló, buenos días, hola. Hola, hola. Hola, pero mire, Lara, para acá me puedes llamar, ¿viste? Ahora que llegué.
1: Sí.
2: No, viejo, el primero que me lo pillé.
0: Dije yo, este sobadito, dije yo, escuchaba cuando estaba por allá y ahora me agarraste.
2: Cuando estuvo allá en Pueblo, no lo podía, usted pillaba la puta que me salió.
0: Pero es que ya me arrancaron, se me dio las patas, pues gallos, ahí.
2: ¿Cómo
0: está la salud? Bien, aquí estamos ya sobreviviendo aquí, de a poquito saliendo, por aquí llegué a la casa de nuevo, porque yo, este sabe que yo...
2: Estamos aburridos, sin música, porque los pocos que tenemos nosotros.
0: Pero mira, pues hombre, saludos grandes para usted, pues compadre, y a su gente, ahí al Aguilón, al Oso Suave, a toda esa frea, pues.
2: Usted habla con Alberto Lara, ¿se acuerda?
0: No, vas a ver, el Suave de la Pachina, que se arrancaba por ese medio de los maizales ya. No me voy a acordar, ya te voy a este un día de frente, a ver si me puedo acordar quién era cuando pasaba por los cerros y bajaba para llamar a la Panchina.
2: Cuando andaba con el aerón de Juanucho.
0: Juanucho, estoy malo con Juanucho. Oiga, compadre.
2: ¿Me puede poner la cancioncita?
0: Sí, pues gallo, ahí dándole la empirita a esta hora de la mañana. ¿Qué cancioncita quiere el hombre? Pues ah, ponele nomás, dime nomás.
2: Póngame. Ayer la vi por la calle por los realeros.
0: Broma.
2: Un saludo al Quique.
0: Oye, existe todo eso, el Quique, existe todos esos artistas todavía, ¿no?
2: A don José Gómez.
0: Ya.
2: A la Elberita, a la Juanita, a don Gigi.
0: A don Gigi, ya.
2: Al Chico Poncho.
0: Al Chico Poncho, está ese
2: y
0: chico.
2: Y a todos los que lo escuchan ahora que está usted en la radio.
0: Ya, ahora le vamos a poner bueno, pero le van a tener que pasar a saludar a osos diferentes todos los días, no a los mismos, pues. Yo que ya. Me tienen bueno con los mismos de siempre. Así que vamos a empezar a saludar a la gente, a la familia, a los parientes, a los amigos, a las chiquillas.
2: Ya, Tenderita, que esté bien.
0: Y todas las que están a tu lado por ahí, ya, cuídate.
2: Chao.
0: Mira, pues hombre, ahí está el
1: sobao.
0: Es Lara. Oiga, le damos la bienvenida a toda esa gente linda que está ahora en la sintonía, por supuesto, por acá. Y a ver, por acá. A ver qué me sale por acá, de gente, aunque está, me estoy recién enchúfate. 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Sí, pues.
1: Sí, sí, sí, sí.
0: Sí, pues.
1: Sí, sí, sí, sí, sí.
0: Así que le damos la bienvenida para que sigamos ya conociendo a ustedes. Oh, ya, usted que está por ahí en alguna parte. Bueno, yo voy a empezar a cachar el número acá, pero me lo olvidó el número. Oiga, para todos los que están por ahí esta hora de la sintonía, usted que está ahí sentadito, amigo lindo, salud grande por ahí, para las viejitas, las mamitas que se levantaron, los que andan por ahí por la carretera, los que van a tener que empezar a tener paciencia por el taco que hay en la carretera. Así que ya comencemos ya a ponerle bueno. Oiga, al tiro nomás y echémosle a correr. Por la carretera.

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2: Estamos ya de vuelta, ya preparando ya por las horas de la mañana, dándole la bienvenida en este día. Hoy, A14, de este día estamos A14, un gallo. A14, saludamos el día de hoy, ¿quién está de nomástico en el día de hoy? Oiga, el nombre día, Imelda. ¡Eja! Saludos para todas las Imelditas que están de nomástico en el día de hoy, porque de crema, que vamos a ir de santo. Así que le damos la bienvenida para todas las Imeldas, dándole la bienvenida, saludándole a todos ustedes, ya que están en esta sintonía. A los viejos de campo, los que andan pegando, trabajando, sembrando, arreando, los que andan arañando, los que andan haciendo de todo por ahí. Saludos grandes para cada uno de ustedes, amigazos lentos, que están a esta hora y la sintonía ya comenzando ya. Aquí en este día, de poquitos días, muy de mentira, que hoy día estamos a 14, 15, 16, 17, y se viene el viernes con 18, pues. ¡Toma! ¡Fiesta Pacha! ¡Día del Ejército y Sántame! Así que a prepararse, pues ya que estamos ya comenzando aquí, vamos a estar dándole la bienvenida a cada uno de ustedes, a la gente que nos escucha, la gente que está pegadita aquí, pues a usted que está ahí, al panadero, al microbusero, al colectivero, a usted que está sentadita, señora, ahí, pues mamita, papito, el abuelo. A todos los que están en la sintonía, les parece medio raro, dicen tetera. Así que le damos la bienvenida. Saludos grandes para cada uno de ustedes que están en la sintonía ya comenzando con las canciones. Oiga, deja chufarme para acá para saberme el número de WhatsApp acá de la radio. Acá. Ahí vamos a buscar el número de WhatsApp. El número aquí de del WhatsApp, me lo he olvidado también, porque me he olvidado todo. Oiga, pero saludándole a usted, señora, a usted que está ahí en la casa, usted que está ahí en la pega, usted que está ahí en el sector, que ande, güey, trabajando por ahí en alguna parte, le damos salud, ya, a que comencemos dándole bienvenida, porque ya vamos a andar aquí, pues, está la grande cuta a usted, ya sabe cuál es el número. Llamen acá, aquí, a ver, está anotado acá, aquí están los números, para que llamen ahí al número de la radio, ¿cuál es? A ver, ahí está hablando. ¿Cuál es el número?
0: 2279-76863.
3: ¿Ya? 2279-76863.
2: Ya, ese es el teléfono de refugio que hay acá, ¿no es cierto? Y el WhatsApp, ¿eh? Busca para acá, aquí dice apoyo WhatsApp.
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2: Ya, WhatsAppito. Ahí está, WhatsAppito. ¿Ya sabe cuál es el WhatsAppito? No, oiga. Ya, pues, ahí está, WhatsAppito.
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2: Eso, ahí me estoy enchufando, gallo. ¿Cuál es el WhatsAppito?
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2: Toma.
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2: Ahí está el WhatsAppito. ¿Ya? Y el teléfono, ¿cuál es el teléfono?
0: 2279-76863.
2: ¿Ya? 2279-76863. Ahí está, ahora ya me lo sé, ya, 2279-76863. Ahí está. De nuevo, díganme.
0: 2279-76863.
2: ¿Ya? 2279-76863. Me gustó, ahí está. Me estoy enganchando. ¡Aló!
4: Buena, pariente tetera, ¿cómo está, pariente?
2: ¡Ey!
4: De bueno,
2: ¡Ey!
4: La cerración piso a la Fernandita Ramos, pariente.
2: ¡Ajá! ¿Con qué
4: nombre? ¡Qué malo, pariente! ¡Ya, viejo!
2: ¡Buena, malo, Marcase!
4: ¿Cómo marea?
2: ¿Ya?
4: ¡El llanero Yule, pariente!
2: ¡Ay,
4: viejo!
2: ¡Ay! ¿Cómo marea? ¿Me estáis mareando ya? ¿Me estáis escapando ya? Vamos a poner mal al tiro, estamos ya, vamos a mandar al tiro las líneas telefónicas acá, el WhatsApp y todo eso, para que empecemos a ponerle música, Bucayo, ¿ah? Iniciando la correr, las 9:20, o 9:20, o sea, 9:20. Échale a correr, como dice, con la palma allá arriba, y la vuelta bailando, y dice, ¡ay, ay, ay, ay, ay, ay, ay, ay!

0: pasadito que... Oye, saludamos ya a Carlos. Carlos, me mandó un WhatsApp, ¿vale? Déjame meterme recién aquí, WhatsApp acá en la radio. Mándenlo acá en la radio, quiero estrenar la casa, así que estoy en la radio. Así que manden WhatsApp a la radio, no me manden nada mío, oiga. Porque aquí no lo voy a escuchar nadie, porque te lo tengo, ya. Ya hay que WhatsApp de la radio, ¿vale? ¿Sí o no? Jueguele, así que estoy compartiendo con ustedes, ya. Oiga. Preparándose para el aniversario que se viene. Gracias, Carlos. Deseando buenas vibras. Carlitos Cantera, saludando a mi compañero. Gracias. Oiga, saludando ya acá, gente, usted que está en esta hora de sintonía ya. Sigue poniéndole picadito, poniéndole bueno nomás, pa. Para que prendamos las mañanas aquí, voy a estar ahí. Anoche quedé, me dormí, no. Buena, ale, señor, por la recondenada ahí para que empecemos ya a darle con todas las ganas a juegue. Y así comienza a ponerle con esas ganas que a usted le gusta, no andar con las ganas ahí. O sea, para no decir tan feo, no andar tan plagiado, hombre. ¿Ya? Oiga, preparándose ya para la gran noche azúcar, que ya tenemos fecha, viernes 30 y sábado 31, pues. A prepararse ya. Para viernes 30, sábado 31 de octubre, oiga, la gran noche, azúcar. Así que a prepararse, ¿eh? Así que para que todos ustedes ya, quienes están en la sintonía, usted sabe cómo esto se viene pero en grande. Ay, ay, ay, a prepararse, porque se viene pero en grande, ¿eh? Ya, vamos a editar la línea. Para que comiencen a llamar ahí ustedes, ya, pues hay que habilitar aquí, la línea está abierta ahí para que llamen ahí al...
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0: Eso, ahí está el 2279-76863, para que llamen y al WhatsApp.
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0: ¿A cuál es?
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0: Esa es la cuestión. Me escalé, sí. Voy a ponerle con todas las ganas. Saludándole a usted que está en la pega. Oiga, sí, a toda esa gente que está por ahí escuchando la radio. Oiga, pon la música, las canciones. Vamos a poner aquí lo nuevo de la Bicentenario. Oiga, mire. Oye, consigue la canción conmigo. ¡Ajá! Ya volví. Suena banda, o sea, banda Bicentenario. ¡Ya volví, hombre! ¡Vamos a la música! ¡Esa es la mierda! ¡Ay, ay, ay, ay!

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2: Ahí estamos ya, comenzando ya a compartir esta hora de la mañana, ya dándole la bienvenida ya, por supuesto, ahí estamos escuchando de la Bicentenario. Ah, saludamos ahí a todos los cabros que están cargando los panificadores, que están pegaditos, me dijeron los panificadores de tela, vamos a poner la radio cuando llegue a una zona, ¿verdad? Eso, a ver un centrito, ¡vamos, vamos! ¡Arrecito! Oiga, saludos a todos los panificadores de la región, pues, ah, todos los que escuchan acá de la región de O'Higgins, total, no voy a romper ninguno, porque si no después, ajá. Saludos a los sectores de Santa Cruz, como la vecina, por supuesto, Chepica, Nacagua, Barnilla, Peralillo, Lolol, Pumanque, La Silla. Oiga, dentro de una Santa Cruz, saludos a gente de localidades como La Lajuela, La Patagüilla, San Vicente de Paula, Gruta de los Bordos, La Villa, Caligüe, Isla de Yaqui, La Cortadera, El Arrayán, Rinconada, de Palmilla, La Engorda, Nerquén, Cantarrana, La Calera, San Francisco, El Huique, Santa. Voy a terminar el día de la... de saludar, no sé a quién, oiga, sí, pues, ¿eh? Oiga, saluda a Pañuelo ahí del Toco, ahí al Chupa Media de los Lando Rúa, desde... Saludamos también ahí a los cuatro esquinas, es que a, de Julio Fernández, pues, el Vaca Fea también de acá de Colado Cerro, mira. Ya, vamos ahorita, oye, ya pues, quiero llamado, que están ahí el teléfono, llamen.
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2: Ahí está, el 2279-76863, ahí me estoy aprendiendo el número ya, bueno. Ya. Ahí ya comiencen ahí a llamar a mis canciones y a compartir en la mañana, pues a esta hora sí, acá, de la grande, la ella. La original de Chile, la Azúcar. Oiga, saludos para los sectores de La Chata, saludos para la familia de La Marcia. Vaya, pues saludos a don Fernando Aguilar. Vamos revisando ya WhatsApp para acá, dice. Hola. Buenos días. Estelita, buen día para usted, ¿ah? Contento de que esté en La Azúcar. ¿Dónde está? ¿Dónde esté? ¡Lo seguimos! ¡Juegue! Gracias, Carlos. Gracias, Carlito. Vamos revisando por acá. ¡Aló! ¡Juegue!
3: Buenos días, Estelita. Estelita, puta, qué bueno que esté por aquí, oiga.
2: Pero menos el necio. Necio.
3: Así que eso, porque se ande.
2: Ya.
3: Que le vaya bien.
2: Ya, pues, gracias.
3: Y una cancioncita.
2: Ya,
3: qué cancioncita. Tiburón con. Nicky Laura, por favor. Para todos los tiburones de la zona.
2: De la zona, ya, pues aquí vamos a buscar hasta acá. Nicky Laura. Ahí vamos a poner ahí. Esa, tiburón. Esa es la que quiero, no, sí, voy a buscarla por acá. Tiburón, ¿está ahí por ahí, tiburón? A ver, deja buscarlo por acá, tiburón. Tiburón. Por ahí está, viene un tiburón por acá. Tiburón, ahí viene uno. Me gusta buscarlo aquí, ahí donde está. Vamos, tiburón, ¿está ahí por ahí, tiburón? Tiburón a la vista. No, ese no es nada, ese vos, a ver. Aquí está, por aquí hay un tiburón, ahí dice, no sale nada, por aquí el tiburón ahí. Por aquí parece que está, por aquí, va a salir, por aquí viene gallo. Por aquí parece que viene, ahí este, ¿o no? A ver, ahí vamos rellando.

0: ¡Esa mierda! ¡Ahí está! ¡Ya han hecho! ¡Ahí salió! ¡Ahí salió, hombre! Vamos revisando por acá. ¿Quién es? A ver, ¿qué dice por acá? ¡Halo! ¡Hola! ¡Buenos días! ¡Hola, hola!
1: ¡Hola, Tenderita!
0: ¡Hola!
1: Muy buen día. ¡Bienvenido!
0: ¡Gringo!
1: Un viejo amor no se olvida ni se deja.
0: ¡Toma!
1: Oye, me llamó Alberto Lara llorando porque había podido hablar contigo hasta que encontró el número, dijo. ¡Está feliz el viejo! ¡Revivió!
0: ¡Me revivió!
1: ¡Cariños para todos los amigos de Tenderita! ¡Ponle un tema bueno a este viejo!
0: ¿Ya?
1: ¡Ponle un viejo amor no se olvida ni se deja! ¡Vamos a poner algo bien movido nomás!
0: Sí,
1: Alberto Lara, cariño, y también para mi guatón,
0: eso,
1: para Santiago,
0: Santiago,
1: para Aguilón,
0: el Aguilón,
1: para todos los viejos ahí, para don Albertino, cariño a todos, a la Elvirita,
0: eso,
1: estar escuchando a la Elvirita,
0: a toda la chiquilla,
1: a la Juanita,
0: a la Juanita,
1: a Carlito Cerón, somos miles,
0: Los que escuchamos, oiga, la original de Chile, toma, ahí viene, ya viene, ahí viene. Los que escuchamos Radio Azúcar, la original de Chile.
2: Sí.
0: Ya. Ahora sí, vamos ya. Mira que son las 9:34. Leántese, hombre, vamos, dale. Toma, tiburón.

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1: Es arriba las palmas, arriba las palmas, hola, hola, arriba las palmas, hola, hola, hola.
2: Hola, buenos días. Hola, qué felicidad más grande de tener al lindo locutor.
1: Este no era tan lindo, es más feo que la crema, poiga.
2: No, para mí es muy lindo usted,
1: oiga. ¿Cómo está usted, pues, dama? ¿Cómo le ha ido? ¿Qué es de su vida? ¿Cómo ha estado tanto tiempo escuchar su voz, oiga, que no le echaba a escuchar?
2: Aquí estamos,
1: oiga. Eso, saludándole a la mujer más linda.
2: Somos miles que escuchamos la radio Azúcar con Teterita.
1: Eso, la Azúcar, la original de Chile.
2: Arriba Melda, no, con Teterita.
1: Eso, arriba nomás, arriba bien.
2: Cristian, quiero saludar a mi sobrina que hoy se encuentra de cumpleaños. La Valentina Escobar Correa del Manzano.
1: Valentina, felicidades de cumpleaños, que pase un cumpleaños bonito, que sea lo mejor, deseando lo mejor, futuro lindo, bonito de parte de su parienta y
2: de su tía María, que la quiere mucho.
1: De la tía,
2: lo mejor.
1: De la
2: bendiciones
1: tía.
2: Para ella.
1: Bendiciones grandes para ella, no vaya, cariño.
2: Un saludo a mi mamita.
1: ¿Ya?
2: A mi hermana, a mi cuñado,
1: ¿ya?
2: Alejandro,
1: ¿ya?
2: Y a sus lindos trabajadores que tiene también.
1: Saludos grandes para sus lindos trabajadores también, por lo cierto que tiene, ¿no es cierto?
2: Sí, que los quiero mucho, que los veremos pronto.
1: Eso, que los veremos pronto, dice nomás, ¿no es cierto?
2: Sí, ¿ya? Con la canción Mi Princesita o Mi Niña Bonita.
1: Ya, pues aquí vamos a buscar una prendida en la mañana, ponerle con ganas nomás, ¿ya?
2: Ya, Cristian, que esté bien, cuídese. Oiga, haga la cortita, dígame nomás.
1: Sí, usted tiene que hacer la cortina. O sea,
2: yo me paso. A mí me gusta larga nomás.
1: Lenero, a esta altura no creo ya.
2: Contenta con usted, muy contenta.
1: Ya, felicidades grandes. Y a todas las mamitas para allá también, pues ya.
2: Cristian, que esté bien, cuide,
1: cariño. Igual, chao, chao. Mira, ahí estaba ella. La señora María Correa, bailó en el baile. Baila que baila que baila. Y si no lo baila, María Correa bailará. Baila usted, si yo la quiero ver bailar. Mira, pues. Hola, buenos días. ¿Con quién tengo ahí a la punta? Ajá, aló.
3: Buenos días,
1: ¿cómo está? ¿Cómo está, gallo? ¿Eh? Si tení la, la oreja mala.
3: Sí.
1: Ya, ¿qué quiere, caballero? Usted está hablando con la Azúcar, Radio Azúcar, la original de Chile.
3: ¿Y usted quién es?
1: Ah, no tengo idea.
3: ¿Usted es la tetera?
1: Sí, algo por ahí, pero lo que quiera.
3: ¿Cómo
1: va quedando? Estamos bañando.
3: Oiga.
1: Jale.
3: Para saludarlo, que le vaya bien en esta nueva etapa, ¿sabes, pues?
1: Ya, pues aquí llegué a la casa nomás, pues entonces sabes que de aquí salí yo, pues me arranco y vuelvo.
3: Sí, pero que sea la vuelta larga ahora.
1: Ah, sí, pues ahora no creo que sea tan larga.
3: Que le vaya bien, amigo mío.
1: Igual también, pues agradeciéndole nomás al hombre y a toda su gente, a quien lo conoce y lo quiere, y parientes, familiares y todo por allá nomás, pues, ¿ah?
3: Capi, ¿qué está tocando?
1: No sé, sí, música alegre, puño, no va a estar pidiendo. No, ya pedirme la canción para que los que hemos dormido todos aquí. Pues.
3: ¿Las dos no sirve hasta ahora?
1: ¿Ya? ¿Ah?
3: ¿Las dos?
1: ¿Cómo que las dos?
3: ¿Con moneda?
1: ¿O mujer difícil?
3: ¡Estoy!
1: ¡Ah! ¡Es que estoy! Oiga, saluda, oiga, mándale un saludo al pobre guacho. Estará por ahí, el pobre guacho, ¿no? Oh, está viejo lindo, me seguí por todos lados, viejo lindo, a lo grande, de verdad, de corazón. Oye, de años que llamo, nos llevamos años, han ido casi todas las viejitas ya que llamamos nosotros, nos quedan las difíciles nomás, pero.
3: Sí.
1: Pero saludos. ¿Ah?
3: Estamos quedando los puros artistas nomás.
1: Sí, pues saludamos al cielo nomás, pues allá, usted sabe, pues, la Mandita, la María Matisse, todas las que se han ido ya, ¿eh? Estamos quedando los que tenemos que pagar aquí abajo nomás, pues.
3: Oiga, el primero que se fue, ¿se acuerda quién fue o no?
1: ¿Cuál, el caballero de ahí de... ¿De cuánto se llama? Don... ¿Cómo se llama el caballero? ¿Qué?
3: El
1: Barton. ¿Ah?
3: El Barton.
1: Pues, ¡ah, no! De era que fue el Barton primero.
3: El primero que se fue
1: el Barton, pero yo tengo un Barton ahí en el Cani, le dije. Ah, así que decirlo, ¿por qué cree que le puse Balto? Porque me acordé del sobao, pero no.
3: Ya.
1: Le damos saludos ahí al Balto que está al cielo. Ya. Y al sobao, el de la perra flaca. ¡Ajá!
3: También,
1: te acuerdas que cuando llegué yo allá, oiga, y después quería puro conocer a la tetera y Lil, lo que conoció.
3: El modelito que encontró,
1: güey. Oiga, ¿se acuerda cuando el hombre ahí, puta, que estaba contento cuando conoció al tetera, güey? Ve que esos recuerdos van a quedar, a mí me le quedan pegaditos, no me le borran nada, menos mal la cuestión.
3: Bueno, lo bueno es que usted tiene buena frente,
1: güey. Sí, no, y es larga. Por lo menos, no, todavía no me le pelan los cables.
3: Ya,
1: ¿seguro? No, sí, ya le he puesto un chelador a todo. Oiga, viejito lindo, ¿alguna canción que me pueda pedir usted que le guste, señora? ¿Cuál puede ser? ¿Ah?
3: Bueno, yo le dije las dos.
1: ¿Cuáles son las dos?
3: Los dos billetes de 500.
1: Los dos de mi taita, de 500.
3: Sí.
1: Oiga, esa aquí se la voy a buscar acá, porque le saben, recuerda esa canción, ¿ah? Le saben, recuerda ustedes esas dos monedas, ¿no es cierto?
3: Sí, pues.
1: Oiga,
3: de 500,
1: pues. Eso. Saludo ahí al sobaíto, ¿ah?
3: Ya, vale.
1: Que se porte bien nomás. Ya sabe quién es, ¿ah? Ah.
3: Claro, que le vaya bien a usted ahí, pues.
1: Gracias también, pues usted también que le vaya súper bien, ¿no? Bueno, usted le va bien, usted anda con la fe siempre adelante, así que juegue nomás, ¿no es cierto?
3: Vale, vale.
1: Eso, vale, vale. Ya, chao. Bye, bye.
3: Saludos a la cuña Laura.
1: Ya, y al hermano Pizarro.
3: Ya, vale.
1: Ya, bye.
3: Bye, bye.
1: Ahí estaba, no querían escuchar al Bye Bye.
4: Sí.
1: Ahí estaba el verdadero, el original. Bye Bye. Desde allá, desde Santa Cruz, pues, de la Capellanía, ahí, frente ahí al casino de Santa Cruz, el hombre, ¿eh? A lo grande ahí, a su familia linda que tiene el hombre. Mire, vos. Años que no escuchaba la voz del Bye Bye, años. Ya, vamos a la música. Nos estemos guateando mientras, vamos ya. Ahí le va a colocar a usted, mijito, quería la niña bonita. Se le va a colocar, pero por el Antonio Ruiz.

0: mortita.
1: Arrivederci.

0: Vamos a ir realizando por acá. ¿Quién es, dama? ¡Fuegue, fuegue! ¡Aló!
1: Hola, Tetelita, bienvenido.
0: ¿Ya?
1: Ojalá que le vaya bien. Bendiciones para usted.
0: Igual para usted también, pues, dama. Bien. Gracias, pues, dama.
1: Usted toca la canción, los 10 versos de Hermanos Contreras.
0: Los 10 versos. Ya, pues bendiciones grandes para usted también, mamita linda. Y altos cariños, no vaya a toda su gente linda que la conoce y la quieren harto por allá, no sé a dónde, de qué parte. Pero le damos salud. Vamos a revisar bien el este. ¿Cómo dijo? Me habló, me dijo, aló, ¿cómo es? Te lo escuchamos.
1: Hola, Teterita, bienvenido.

0: Contreras por fichado.
1: Uy, ya, y pues.
0: Bienvenido de nuevo. Dios. Que Dios le bendiga.
1: Igual también a ustedes, bendiciones grandes, mijita linda, beso. Bendiciones grandes. Ya, vamos revisando por acá, línea. Aló, aló. Hola. Hola. Aló, Hakuna Matata. Me acordé del oso suave. Ay, a la crema grande. Ahí está ahorita la línea para que llamen, nada más pidan sus canciones y compartan a esta hora de la mañana, dándole la bienvenida a cada uno de ustedes.
2: Sí, sí, sí, sí.
1: Y en la, oiga, en la original. La original. A ver, ¿quién me manda para acá? Dice, hola, buenos días. Hola, hola, hola, hola, hola.
3: Hola, Tenerita, buen lunes. Quería pedir un saludo.
1: ¿Ya?
3: A todos los camioneros, a la flota del mar, flota Sotrap, Traidil, a todos esos cabros de aquí.
1: ¿Ya?
3: Que tengan buena semana. Se viene el 18 ya, tanto que lo esperamos.
1: Claro que sí,
3: y como se va ahí rapidito, hay que aprovecharle al máximo nomás. Al máximo.
1: Al máximo.
3: Sí, un abrazo y buen lunes a todos los que están escuchando la radio.
1: Ya, pues, saludos grandes, ahí le vamos a poner la canción del camionero, fíjate, ¿no? A ver, reiterando el saludo, vamos registrando ordeno. ¿Cómo es? A ver, dígalo bien, a ver. A la empresa, lo que está por acá.
3: Hola, Teterita, buen lunes. Quería pedir un saludo a todos los camioneros, a la flota del mar, flota Sotrap, Traidil, a todos esos cabros de aquí.
1: ¿Ya?
3: Que tengan buena semana. Se viene el 18 ya, tanto que lo esperamos.
1: Eja.
3: Y como se va ahí rapidito, hay que aprovecharle al máximo nomás.
1: Nada más,
3: al máximo.
1: Ay, ay, ay.
3: Sí,
1: ay,
3: un
1: ay,
3: abrazo
1: ay.
3: Y buen lunes a todos los que están escuchando la radio.
1: A todos, igual a ustedes también, compadre, ¿eh? Ya, vamos a la música. Pero mira la canción, gallo. Este va para Santa Cruz, frente al casino.

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1: Ay, decirle, vamos con la música tiro y Davia, complaciéndole esta hora de la mañana cuando ya son las 9:57. Oye, no le vamos a complacer nada. No le vamos a complacer nada. Ya vamos a tener que ir a la pausa, ya. Vamos a ir a la pausa y después de la pausa le ponemos las canciones a Tino Mejita Linda. Comencemos ya a ponerle ganas y con bueno, como dice, a ponerle a tallar nomás. Con papa, tomate, cebolla, de todo le ponemos nomás. Así que comencemos a compartir esa hora de la tarde de esta mañana. Ay, me le va a pegar la tarde también, la tarde. Oiga, no se ve que en la tarde empiezo a las 4. De las 4 ya está echándole para adelante. Ahí vamos a estar revolviendo la tarde ya. Oiga, saludos, acá dice Teterita, llegó a la radio. Sí, pues aquí está, bueno. Saludándole a cada uno de ustedes. Ahí usted, ahí a todas aquí en Teterita y la Yeri y el Durano también. Saludos para allá también, ¿ya? Bueno, bueno. Ahí le pongo la canción de los hermanos Quintanilla. Me está viendo una cuequita. Échela a correrla, no más. Ya, vamos a la pausa comercial y después vamos con las canciones. Pausa y volvemos. Bueno, comen la cutanea.
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2: Yes.

0: de azúcar, ¿eh? Por supuesto, ya que estamos ya esta hora compartiendo, ya también acá ya me estoy chupando de a poquito, ¿ya? Así que, para que tengan paciencia, si ya después me decían, ¡uy, mira, te tiro, te volvió loco! ¿O no? Claro que sí, ¿eh? Bueno, vamos a reiterar por acá un aviso que tengo por acá, que importante. 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Ahí está, ya para informándoles ya, por cierto, esta hora ya de la mañana, y de a poquito ya estoy enganchando con el juegue. ¿Ya? ¿Qué dice por acá? Aló, aló, aló, aló, aló, aló. Por acá dice, espérate, que acá dice, buenos días, Tetita. Gusto escucharlo, que tenga un día muy... gustaría escuchar la canción de Los Cuatro Caminos, dice por acá, de Patagua. A la orilla, Patagua orilla, Patagua arriba, o de Patagua orilla, Patagua cerro, Patagua, Patagua. Ya, Patagua orilla. Ya, ¿y con quién hablo yo? Parece que por acá sale una foto de la dama. María Cristina. Saludamos a María Cristina de Patagua orilla. Ahí está, ya. ¿Qué le pasó a la señora María Correa? ¿Aló?
1: Cristian, quisiera que me saludara a don Jorge.
0: Ya.
1: Con la señora Yané.
0: Don Jorge.
1: A Santiago, a Carola.
0: Ya.
1: A Yayito Jiménez.
0: Ya, Yayito.
1: Con la canción La del Quique. De... con los hermanos Contreras, porfa.
0: El Quique, ya, pues vamos a ver si lo encontramos por acá.
1: Más contenta que un perro con pulga con usted.
0: Sí, está más contenta que un perro con pulga, ella, güey. No, me la diera María Correa, señor. Vamos viendo por acá.
2: Hola, Teterita, buenos días, Teterita, ¿cómo estás? Un gusto saludarte nuevamente por acá por la radio, Teterita. Poneme el temita del zorro hambriento, por favor, Teterita. Muchas gracias. Un abrazo.
0: Ya, pues, saludo ahí al hombre ya de... ¿de dónde? Por allá de Santa Clarisa, al lado de Ardona. Allá para el lado de... de Santa Inés, para esos lados. Para allá, para el lado de Peomo, para esos lados. Ya, compadre, bailamos a ponerle canciones. Vamos a la música, tírame. Aquí está la para usted, dama.

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1: Sí, sí, sí, sí, sí. Sí, sí, sí, sí, sí.
2: Eso, claro que sí. Ahí estamos ya comenzando ya y dándole con todo Chile a través de acá de la original de Chile, la Radio Azúcar, por supuesto, Radio Azúcar. Oiga, estamos ya compartiendo con ustedes, saludándole, ya para que nos llame y de canciones comparta ya la mañana, ya que me estáis recién enchufándole. Ya sabes qué número tiene que llamar.
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2: y el WhatsApp.
3: Envío tu WhatsAppito más 569-8170-5006.
2: Ahí está el WhatsAppito
3: más 569-8170-5006.
2: Toma, ahí tenés
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2: Claro que sí, ahí está. Ahí está, ahí para que WhatsAppien. Y para que digan canción. ¿Y cómo estamos la mañana? ¿Cómo tiene que ser? Oiga, está rico el día. Oiga, la carretera, para que tenga precaución acá. Ahí está con la carretera. Ahí están trabajando justo ahí en Codao, por ahí cerca de Villa Carleli. Por ahí están. Oiga, si es verdad, ahí donde está de Villa Carleli, por ahí ya están trabajando los grandes ahí, ¿eh? De la carretera, ¿eh? Para el taco que vamos a tener por estas dos semanas. Así que vamos a pasar el 18 a taco nomás. ¿O no, amigo Carleli? Sí, ahí está, a ver. Saludos, venga, el amigo Carleli, pues.
4: ¡Bobby!
2: ¿Y el perrito Bobby?
4: ¡Bobby!
2: Ahí está, el perrito Bobby.
4: ¡A bailar!
2: Vaya, compartiendo esta hora ya de la mañana junto a ustedes con la música. Vamos con esta canción para los camioneros, ¿eh? Que están saludando ahí, pues, chiquillos. Pongámosle al tiro nomás, como dice. ¡Anda acá!

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1: Eso es lo que decimos, ahí arriba las palmas, eso, y arriba las palmas, palmas. Recuerden que el fin de semana se viene largo, se viene la fiesta, bailar, a bailar, a bailar, y la fiesta en la palma, y arriba y la vuelta, bailando, mijito, que dice, contando, y le digo, quito, quito, quito. Ay, cuídate, tetera, cuídate, tetera. Aló, hola, buenos días.
2: Buenos días, teterita.
1: Buenos días, ¿cómo estás, mi hija?
2: Qué gusto escucharlo.
1: Yo también, señor, ¿con quién hablo yo, señor querido?
2: Usted conversa con don José Gómez de la Alajuela.
1: Mira, don José Gómez de la Alajuela, ¿cómo está, amigo lindo? Pues oiga, tanto tiempo, señor, por las siete
2: así
1: grandes.
2: Oiga, yo le preguntaba a uno y a vos, ¿a dónde está Jarate?
1: Y aquí aparece.
2: Y ahora me llamó don Alberto Lara, me dijo, ¡ay, que entre la radio!
1: ¿Ya?
2: Mi lindo. Ya los otros días me contaba Chico Poncho que ya estaba con él. Y,
1: sí.
2: Siempre nos acordamos de usted.
1: Oiga, pero lo malo que ahora no puedo tomar, señor, por la creencia. Pero también la toman por mí, pues, Chico Poncho, te voy a estar sacito, pues.
2: El 3 de octubre lo juntamos aquí en la casa mía con Chico Poncho, don Alberto, don Guillermo, lo juntamos aquí, pues.
1: Ya, pues, que lo pasen bonito, ¿no? Y bueno, y a mí me van a invitar para allá, ¿o no?
2: De todas maneras, pues de allá seremos.
1: ¿Ah?
2: Sí, pues, el 3 a la 1 de la tarde vamos a hacer un asado aquí.
1: Mire qué bonito, un saludo grande ahí a usted, señor. De verdad que yo lo sé, yo ya de menos, ¿qué será del hombre? El guatón a veces lo saluda, pues, el guatón de repente ahí está. Ah, de repente.
2: Recién estaba conversando con el Chico Poncho.
1: Ya, ¿el guatón?
2: Claro.
1: El guatón, yo digo el guatón, pues el guatón también lo saluda a usted, señor. ¿Ah?
2: Sí.
1: ¿Y qué, te voy a saludar al hombre de la alajuela, pues, ¿sabes?
2: Claro. Oiga.
1: Déjale.
2: Oiga, ¿y se puede mandar algún saludo a alguien o no?
1: Pero sí, pues, ¿y a quién quiere mandarle? Mande saludo, señor, pero no, mande nomás, se la corre. Dígame.
2: Al guatoncito, pues.
1: Al guatón, saluda al guatón. ¿Qué será? Pero, ¿y qué será del guatón? Oiga, ¿dónde está ese guatón?
2: No sé, ahí el negocio de él está, oiga.
1: ¿Estás haciendo algo y no ha llamado nada? Porque ese sábado en la mañana tempranito, cuando estaba en la otra radio, me llamaba tempranito en la mañana.
2: Oye,
1: señorita,
2: ¿cuándo está en esta radio usted?
1: Hoy día empecé nomás, puñón.
2: ¿Hoy día nomás?
1: Sí, pues llegué hoy día, que llegué de sorpresa.
2: Alberto me llamó a mí.
1: Sí, me llamó de nada, ya me pidió la canción de los rieleros. Ojalá que a la tarde cuando me llame me pida de oso, no me vaya a pedir las mismas canciones, ¿no?
2: Claro, se dijo que le había pedido una canción.
1: Sí, pero los rieleros del norte, ayer la vi, dijo que la vio. O sea, ¿quién pasó a dar por ahí y la vio, pues?
2: Oiga.
1: Ajá.
2: ¿Y se puede ver alguna cancioncita, me dijo?
1: Pero sí, pues, aunque pide una canción alegre y buena, señor, para que le den ganas de para decir, puta, voy a llamar después de tener.
2: Oiga.
1: ¡Ey!
2: El bote por los rancheros de Rapel.
1: ¿Ah? Oiga, con buenos viejos, oiga, los rancheros de
2: Rapel.
1: Bueno, yo siempre, yo los conocí a los viejos, oiga, los conocí.
2: ¿Los conoció?
1: Sí, bueno, lo voy a conocer también. Anduvo también ahí de Chavo, que va a conocer ahí a los rancheros de Rapel, pues, ¿ah?
2: Ya.
1: Buenos viejos, ¿ah? Simpáticos los viejos, ¿ah? ¿Qué será de ellos? Hace años que no los veo.
2: ¿Hasta qué hora está en la radio?
1: Hasta la una, señor. Voy a estar de lunes a viernes hasta la una haciendo el matinal. Y el sábado también voy a hacer el matinal, pero voy a hacer el matinal de los recuerdos el sábado. Voy a hacer música de recuerdos.
2: Esa música bonita,
1: que llega hasta donde usted sabe, señor.
2: Claro.
1: Así que ahí van a estar los viejos prendidos, escuchen, mandando saludos, volviendo a rebobinar para allá el hilo.
2: Claro.
1: Que sea el hilo, no se haya reunido a otra cosa, pues.
2: Ya, pues, tuterita.
1: Ya, pues, viejo lindo, pues, te gusta haber escuchado, señor.
2: El gusto es mío, pues, tuterita, también haber escuchado usted, pues.
1: Y hartos cariños nomás para usted, pues, amigo lindo, cuídese nomás, que ahora hay que cuidarse. Mire que estamos en cuenta final.
2: Igual, tuterita, un gustazo usted también de haber escuchado y pórtese bien.
1: Igual nomás, usted pórtese bien nomás también, ¿ya?
2: Sí, ya.
1: Chaito, cuídese. Saludos grande, güey. Igual te. Ahí está el hombre lindo ahí, man. Allá de la Alajuela. La Alajuela. Oye, ¿quién será de...? ¿Ustedes conocen ahí a Tulio, a Julio, Raúl, a Barcas Díaz? Si alguien lo conoce, dígale que ya llegué a la casa ya. Oye, saludamos ahí al Toño, el Tilo y Gentí. Oye, no le he puesto nunca nombre al taller ahí, ¿ah? Saludos ahí al Toño, Antonio Maldonado, ahí, ¿ah? Saluda a tu tía, oye, ¿qué es de tu tía? La corre. Por acá, la maestra, saludos maestra, saludos grande maestra, saludos grande la maestra y maestro Alberto, wey. Saludos grande, grande maestro Alberto, oye, qué gusto haber escuchado, oye, de menos cuando la gente buena, señor. Pues. Acuérdese de aquellos tiempos, güey, que lo pasábamos lindo, gallo. Lo malo que ahora ya no puedo tomar, así que... Así que, pero sí, pues. Oiga, para acá, ¿quién más está mandando salud por ahí? ¿El Aquilón? ¿Qué le pasó al Aquilón, hombre? No, se le haya dado vuelta en la máquina esta vez. Creo que anda arriba en los cerros. Se cree que va a volar con la máquina en el cerro. ¿No? Le damos salud ahí a la Vane. La Vane me dice, hola, hola. Me dice por acá, me dice, hola, hola, hola. Al Ernesto, saludos, Ernesto. A ver, por acá, saludamos, oiga, tenemos que saludar para allá, está con la radio puestecita, vaya para arriba, vaya para el lado de la... ¿cuánto se llama? De la Sanquera, sí, pues vaya para el lado, oiga, para allá para Popeta, saludamos allá para Popeta ahí, pues, sí, yo creo que debe estar escuchando para allá también ahí, porque el hombre parece poner la radio para allá también, a don Manuel Hidalgo y a la señora Rosario, de allá de la Chimba, sector Camino a la Popeta, Campi, la Sanquera. ¡Ya! ¡Vamos a la música! ¡Aparte sobadito! ¡Puta madre! ¡Dijo Rosalado! Oiga, este de por allá de Santa Matilde del Huique. No, de Santa. ¡Ay, Santa Clarisa! Para acá, para el lado, Santa Inés, por la onda. ¿Está escapando, merda? ¿Para dónde está escapando? ¡Vamos allá! Y aquí está su canción, compadre. ¡El zorro hambriento! ¡Am, am, am, am, am! ¡Andaya hambriento! ¡Aló! ¡Hola! ¡Hola! ¿Con quién tengo ahí a la hebra? ¡Aló! ¡Buena!
3: ¡A la hembra! ¡También soy Ángela, señora Elvira!
1: ¿Quién? ¿Con quién tengo? A ver, ¿con quién? Repítame.
3: ¡Hola, señora Elvira! ¡La hembra, la señora Elvira!
1: ¡Hembra! ¡Esa viejita linda! ¿Cómo está, Elvira? ¡Mire, muy cariño grande para usted, pues! ¿Ah?
3: Alegrándome escuchar aquí que esta cuestión parecía funeral ahí muerto.
1: Oye, pues. Aquí volvimos por acá. Bueno, tú sabes que yo soy de acá, pues si te andaba no, por otro lado, pero siempre he sido de acá.
3: De acá y todo, se echa de menos a las personas buenas como personas ahí, oye.
1: Eso, ¿cómo
3: de...? Ojalá que usted esté ahí con nosotros, no nos abandone, pues.
1: Sí, pues usted, sí, yo me acuerdo que cuando me decía usted...
3: ¡Ay, ay, ay, tenderita, pues!
1: Puta, la mujer linda por la recondenar. ¿Cómo está
3: pero usted? Sí, pues, Teterita, si es la verdad, señor. Si lo bueno, no lo perdimos, pues,
1: señor. Oiga, yo siempre me acuerdo de ustedes, me acuerdo cuando las conocí yo, también a la Juan. ¿Qué se la Juan está pololeando? ¿La Juan? Creo que sí, puede estar ahí acá.
3: No, todavía no está esperando a usted.
1: Puta, voy a tener que...
3: Voy
1: a poner unos zancos algún día, voy a poner unos zancos para llegar al tope de ella, porque yo al lado de ella parezco mojón de oveja.
3: Sí, pero usted se sabe
1: por
3: arreglarse,
1: puede ser
3: alambrado, pues.
1: Ah, sí, vaya.
3: ¡Ay, ay, ay! ¡Ay,
1: mátate, mátate! ¡Ay, mátate, mátate!
3: Oye, un saludo para esta radio linda, pues, a don José, a don Guillermo, ahí, a cuánto se llama, Don Alberto. Ahí, a mi gordito ahí que no sé qué pasa, también al Aguilón Corto, a todo el Chico Poncho, a la muchacha.
1: Eso, están todos por ahí a la guate, y yo creo que ya van a empezar a llamar esta sábado ya. Ahí le digo yo que tienen que saludarse. Oiga, a mí me gusta cuando se saludan, pero ¿saben lo que deberían empezar a hacer cuando empiezan a saludar? No saludarse siempre lo mismo, para que no aburran. Puta, por último decirle, oye, voy a saludar a la hermana del Pedro, voy a saludar al tío, oye, voy a saludar al cuñado.
3: Familia,
1: sí, porque después, oiga, pues sí, oiga, ahora el dicho, mire, el dicho es, somos miles que escuchamos Radio Azúcar, la original de Chile, porque vamos a tener que hacer una canción con los rosaditos, espérate nomás.
3: Sí, pues si no.
1: Sí, puñón.
3: Hay que ponerle
1: nomás
3: gancho y ojalá Dios quiera que siga así la cosa.
1: Pues. Eso, para que entretengamos todos, no entretengamos nada por usted nomás, hay que entretenerse toda la gente que escucha la radio, ¿no es cierto?
3: Oiga, que gracias a nosotros ustedes estarían ahí, estamos.
1: Pero
3: por nosotros ustedes
1: estamos. Por los auditores, porque la Radio Azúcar es la que la lleva.
3: Compadre, si no vengan nada con cuestiones, por eso se echa de menos, a los buenos se echa de menos, compadre.
1: A los buenos se echa de menos miércoles, pues.
3: Sí, pues, no vengan nada con cuestiones, a los buenos se echa de menos. Ya, así que pongo una canción bonita nomás para esta radio linda.
1: Linda.
3: Aquí vos te
1: también, ¿no? Linda. Me gusta haberla escuchado, de verdad, que se echan de menos la gente bonita así, ¿ya? ¿Ya?
3: Oye, yo le pongo la misma canción que le puso don José Tomás, por favor.
1: Ya, don José Tomás.
3: Sí, póngale nomás, yo dígale que se la... Yo le cargo la canción a don José Tomás.
1: Sí, usted se la carga.
3: Ya, querido, ¿ya?
1: Se le sube arriba el bote nomás, ¿no es cierto?
3: No, que le suba arriba el bote. ¿Cómo no vamos a ser capaces de yo al empujarle?
1: Pero está en la remando para el mismo lado. ¡Échele nomás, rico!
3: No, yo no tengo que seguir para donde vaya, lo sigo yo.
1: ¡Ah! Eso, a ti te lo entierran hoy, a ti te lo entierran mañana.
3: Sí, usted parece que lo entierra y después lo bota.
1: No, me lo van a enterrar a mí.
3: Ya,
1: mi perra, linda. Besito.
3: Chao, chao.
1: Chao, chao. ¡Ándale, mierda! ¡Una que escapa ahora, esta chica linda, por la creta, ¿eh? ¡Esa vieja linda, pues! ¡Ay, ay, ay, mierda! ¡Cuida la voz, tetera! Hoy me hacen gritar por la recorte, ¿no? ¡Ya! ¡Vamos a la música!

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1: Eso, claro que sí, va a ir al aire. Estamos ya ahí agarrándome, recién enchufándome con las cuñas por ahí. Oiga, esta hora de la tarde, de esta hora de la tarde, esta hora de la mañana, cuando ya son las 10:42, faltando ya de oiga 18 para las 11. Entonces, oiga, para que nos corrió tumbado de Jason Jiménez, ya, la vamos a buscar por ahí, ya. Oiga, saludos para.

viajecito ahí a Argentina. Oiga, el bote, arriba el bote, arriba el bote. A esta hora ya de la mañana, ya cuando ya estamos en la hora 10:45. Ya, esa la conecto con la música aquí en la... Oiga, esta es la grande, la que a usted le gusta, pues. ¡Eja!

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Oiga, como siempre, saludando ahí a usted que está en la hora sintonía. Oiga, vamos a hacer un saludo ahí a Rojita ahí del Wiki, ¿eh? Oiga, cuando uno conoce a una persona, nunca pensé que Rojita iba a tener un cambio. Oiga, mandó unos mensajes, oiga. Es el famoso.

0: Aprenda, mire que la vida es corta ahora. ¿Ya? Oiga, saludos para Camise. Hola, teterita. ¡Éjale! Puta, qué bueno tenerlo en la casa, señor. Sí, porque estamos aquí en la casa. Aquí estamos en la casa. Por acá dice, buena teterita, un saludo de Caleuche. Un abrazo para Caleuche, wey. ¿Ya? ¿Quién más manda para acá mensaje? ¡Aló! ¿Qué nos dice, amigo?
1: Teterita, no se está olvidando el tema del fuego hambriento. Mancilla por acá, Mancilla.
0: Pero Mancilla ya salió, ya. Ya salió el tema, vos, Mancilla.
2: ¡Hola, vos, Teterita!
0: ¡Hola!
2: ¡Espero que esté en la radio de nuevo!
0: ¡Ya!
2: ¡Y lo bueno siempre vuelve!
0: ¡Ya!
2: ¡Aquí estamos haciendo el empeño con las tortillas!
0: ¡Tómela!
2: ¡Colóqueme una canción de Los Contreras, por favor!
0: ¡Ya! ¡Ni problema,
2: chao,
0: pues!
2: ¡Chao, chao!
0: Por acá dice, hola, Teterita, una dama. No sé quién es. Cuénteme, ¿quién es usted, dama? Ah, va, viene, que viene por acá, dice. Buenos días, Teterita. Quiero darle la bienvenida a la Radio Azúcar, ¿sí? Y me podría colocar un tema. Todo cambia de los Peñis, ¿ah? Del sur, dice, saludo. Y que tenga un hermoso saludo, pues. Ya, pues, Anaís Luca, dice por acá. Anaís Luca. ¿No es de 500, por si acaso? Oiga, ya, pues, mi quita linda. Ahí le vamos a buscarle su cancioncita, ¿eh? ¿Ya? Vamos ahí ya poniéndole con esta hora ya de... Ah, Jason Jiménez me había pedido por acá, pues. Un corrido tumbado, pues. Ay, viejo, con el Jason Jiménez, pues. Chayín, Chayín. Mira la hora, que faltan 9.

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7: Esa, claro que sí, ahí está, vieja, eso, somos miles. Ya, vamos a la música, para que damos la pausa, para que sigamos compartiendo aquí en la mañana. Azúcar, azúcar, azúcar, azúcar, juégale, ve. Esa es la conexión que se le quita ahora de la mañana, ya estamos en las 10:55.
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1: Las 10 y 59 minutos.
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0: Estamos de vuelta, ya vamos a venir con las ganas a esta hora de la mañana. Ya comenzamos la hora 11.7. Oiga, recordando por cierto ya a esta hora, dándole la bienvenida y saludándole a cada uno de ustedes que están a esta hora en la sintonía, compartiendo a través de acá de la, oiga, la original de Chile, Radio Azúcar, ¿eh? Oiga, ¿sí o no? Claro que sí, ¿eh? Bueno, por acá dice, saludos, Tenerita. Qué bueno que llegó la radio, los chavos de menos. Te sabes que volvió a su casa, no mames. Pero si la casa soy yo acá. Oiga, yo me fui y volví, pero nunca me fui así. Oiga, siempre por la puerta ancha, no acá yo. Siempre por la puerta ancha, ¿no? Juegue. 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Ahí está. Vamos revisando por acá WhatsApp. Hola, buenos días.
1: ¿Cómo estáis, viejo Quetera? Lo más grande. ¿Cómo estáis, viejo? Puta, que hace falta la Fernandita ahí, hombre. Lo más grande, la Fernandita. Lo mejor que hay.
0: Ya, ya.
1: ¿Cómo pueden haberla sacado de ahí, de ese programa, la Fernandita, si fue ha sido lo mejor?
0: Sí, ponerle Chávez, bueno, pero de ella.
1: Le mando saludos acá del Stefan, el conductor del Stefan.
0: Sí, Miguel hombre. Espinosa,
1: para todas las coleguitas.
0: El enamorado de la Rosa, ¿te acordáis de la Rosa, no?
1: También para todos y para toda la familia también que estén, y familia que estén todos bien.
0: Eso, claro que sí.
1: Y saludos a usted también, Teterita,
0: ya,
1: lo más
0: pues,
1: grande.
0: De lo más chico.
1: La Fernandita, los dos buenos.
0: Oye, le he mandado saludos a la Rosa para allá, para dónde está ahora la Rosa, Cauceo. No te vayas a pegarte, hombre. Oiga, saludos a la señora. Mira, ahora sí, la Pamelita, que no había visto la foto. Pamelita. Ahí está la Pamelita, ve. ¿Qué nos dice la señora María Saez?
2: Teterita, díganle a la Elvirita que somos miles los que escuchamos la radio Azúcar, la Sabrosito de Chile. Póngale, Elvirita,
0: la original,
2: póngale chancho a la piedra, Elvirita.
0: La original. La original.
2: Cuídese.
0: Igual también, oiga, cuídese. Oiga. Es la original, ¿no? ¿Cómo dijo la Carola?
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0: Esa, es la original. Ya, vamos a la música, tiro, pongamos la canción del Quique, usted, pues sabemos que nos fuimos acá, pues, juegue. Esa, con los hermanos José.
4: Que yo se lo digo.
0: Hola, Oso, 11-11.

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1: Eso, ya estamos ya de vuelta, ya para seguir ya compartiendo a través de acá de la original. Ahora compartiendo con la música, las canciones a esta hora de la mañana. Mira. Cuando suena, mire.

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1: Compartiendo junto a ustedes, ¿eh? 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

0: Oiga, para acá, ¿quién mandó mensaje? Mira, había olvidado cómo se llama este sobao, oye, este sobao. Ahora que me acuerdo, José Miguel Espinosa, ahí está, pues José Miguel Espinosa, bueno, no me voy a acordar el nombre, ¿eh? Oye, saludo ahí a José Miguel, ¿eh? El mensajito que mandaste, oye. ¿Están así? Oiga, ya. Ahí está habilitada la línea. Usted nos quiere llamar, quiere pedir alguna canción. Ahí nos llama al 2279-76-863. Y si quiere mandar WhatsApp, 8170-5006. Más 569-8170-5006. Ahí está para los WhatsApp, para que comparta. Ahí está, hora de la mañana. Voy a estar a la hora 11:27. Vamos a esa cumbre. Sí, no nomás de la mismo 7. Juegue, juegue. La tuya.
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1: Es el que sirve la gran mañana azúcar. A esa hora ya, ¿de cuándo ya estamos? Ya cuando la hora 11:33. Poniéndole con música buena, aprendida y alegrando la mañana, como tiene que ser. Eso, ya arriba, con baila que dice, bailando que dice. Hola, hola, buenos días. Hola,
2: dicho. Buenos días.
1: ¿Cómo amaneció? ¿Cómo amaneció? ¿Y con quién hablo yo? Aló.
2: Como una tunita.
1: Como una tunita, qué rica, bonita, muy linda, bonita, mamita linda. ¿Cómo está usted?
2: Bien. Oiga, Cristian.
1: ¡Ey!
2: Quisiera saludar a mis hijos.
1: Ya, sus hijos, ya, saludos para sus hijos. Ya.
2: Juanito. Francia,
1: ya.
2: Y Jaime,
1: ya.
2: Y a mis nietas, Daniela. Javier.
1: Ya.
2: Perdón, Nicolás.
1: Ya.
2: Paulina.
1: Ya, Paulina, ya, sí.
2: Barbarita,
1: ¿ya?
2: Y mi siete bisnietos.
1: Y sus siete bisnietos. Mira la bisabuela. Sí. Bisnieto, bisabuela.
2: ¿Ya? Y con la canción.
1: ¿Ya?
2: Mañana cuando yo no esté.
1: Ya, mañana que ya no esté junto a ti, esa.
2: ¿Cómo?
1: Mañana que ya no esté junto a ti.
2: Sí.
1: Ya, que tenemos que acá, ya.
2: Cristian, decirle que los quiero, los amo mucho y que Dios me los bendiga mucho y me los cuide.
1: Y a usted también, porque la bendicen algo por ahí también, ¿ya?
2: No, ya me bendicieron a mí ya.
1: Ya, qué bueno, en la mañanita.
2: Ya, Cristian, que esté bien, chao.
1: ¡Chao! Ahí estaba esta señora de dama ahí, por supuesto, ahí la señora María, esta hora de la mañana ya compartiendo a través de la hora 11:35. Usted papita, familia que está en el país, ahora escuchando la sabrosa de Chile, esta, la original de Chile. Oiga, saludos para acá, me dice, Tenderita, qué bueno que haya llegado, señor. Oiga, para acá me dice, bueno, de vuelta está Tendera, después que dice, dispuesto a que lo contacten y que se va sin que se eche y vuelve sin que lo llamen, oiga, ¿eh? A mí me llamaron porque yo vuelvo acá, yo salgo de la puerta ancha, ¿ve? Oiga, tengo que decir que salgo de la puerta ancha. Bien, ahí vuelve, hueja. Toma, ahí está. Saludos para usted también, pues. No se olvide que también está ahí, ¿ve? Mire, con esa cámara, mire. Eso.

0: saludo por acá, dice. A ver, vamos revisando por acá WhatsApp, dice. A ver, audio por acá. ¡Aló, aló, aló!
1: Buen amigo Tetera, ¿cómo está el hombre? ¡Este hombre! Por ahí lo estamos escuchando, volvió a el perro arrepentido.
0: Pues nada más, pues nada más.
1: ¿Qué va eso ahí, amigo Tetera?
0: Aquí estamos, pues.
1: Lo tira las cabras, lo tira.
0: Para, Barahona, Barahona.
1: No, no lo saque nada.
0: ¿Ya?
1: Al
0: ¿A quién? ¿Ya? ¿A quién?
1: Mándale un saludo, señor, para acá.
0: ¿Para dónde?
1: Para los amigos recolectores de acá de San Vicente. Estamos por acá ahora.
0: Ah, de San Vicente, ando ya.
1: Con un pionera, con don...
0: ¿Ya?
1: Mauro Guerrero.
0: Mauro Guerrero.
1: Conmigo, andamos acá en San Vicente.
0: En San Bicho, ¿ya?
1: Así que mándale un saludo para acá, pues usted sabe de quién, con quién está hablando.
0: Para una, ¿ah? Hombre, ¿quién más?
1: Usted sabe.
0: Pues.
1: Así que eso, pues, amigo Tetera.
0: Ya, pues. Ah,
1: que
0: esté
1: muy
0: grande.
1: Bien y bueno... ¿Qué le puedo decir, po? Puta, ya, ahora llegó el día. Atención al Jacinto y al...
0: No.
1: Y al guaso, ¿cuánto llama este otro? El,
0: no,
1: el locutor que había.
0: Es mismo, ¿no? ¡Aló! ¡Aló!
2: Hola, Teterita, ¿cómo estás?
0: Bien, oiga, dígame.
2: Me alegro mucho de que haya vuelto a la radio.
0: ¿Ya?
2: La Fernandita igual lo hacía bien.
0: Todo lo hacemos bien,
2: pero
0: todo.
2: Lo encariñamos con los... Con ustedes y después se van, po.
0: Pero la pega es pega,
2: oiga,
0: po,
2: escucha, yo estoy muy feliz que haya llegado a la radio para escuchar esta música tan buena.
0: Bueno, hijita linda.
2: Y para mí de corazón,
0: ¿ya?
2: Feliz que haya vuelto a la radio.
0: Ya,
2: así que para darle algo de...
0: ¿De
2: alegría a la gente, pues sí, sí, pues, escuchamos la radio
0: alegrar,
2: y lo alegra un poco.
0: Esa es la manera,
2: Que esté bien, muchas gracias.
0: Igual
2: y me puede poner el tema ¿Qué te parece por los Tigres del Norte,
0: ¿qué?
2: Por favor?
0: ¿Qué te
2: somos
0: parece?
2: De acá del Eucalipto, lo conocemos.
0: Merece, saludos al sector Eucalipto, ¿ah? ¿Ya?
2: Gracias, Teterita.
0: Ya, pues, saludos grandes para usted nomás. Saludos al sector ahí de los Eucaliptos. Ahí, ahí está preparada la canción ya, Saludamos ahí al sector de localistas, ahí donde vive el Sobao, pues ahí
2: sí,
0: está,
2: sí, sí, sí.
0: Sí, está ahí donde está la su señora ahí, junto, ahí, oiga, el Chano, está ahí por ahí, Chano. Vamos viendo por acá que dice, aló.
3: Hola, ¿qué tal? Buenos días.
0: Buenos días.
3: Saludando yo el sur de Chile.
0: El sur de Chile, ya.
3: Y el cofre acá saludándote, ya hace tiempo, Teterita.
0: Ya.
3: Bien, bienvenido. ¿Y qué pasó el otro escuche?
0: Ya.
3: Te dejé un tiempo escuchar la radio y... Y ya cambió. Pero bueno, todo así nomás.
0: La pega es pega, muy lindo.
3: Donde más le convenga.
0: Claro, nada más, pues así es.
3: Un saludo, Preterita. Y hay un temita nomás cualquiera, no son todos buenos, así que.
0: Ya,
3: un saludo acá de. Cerca de Chiloé, dijo.
0: Cerca de Chiloé. Saludos, ya, viejito lindo, saludos grandes para usted, pues cuide, saludos para cerca de Chiloé, pues, aló.
4: Buenos días, ¿me puede colocar el tema La Sota de Oro?
0: Ya.
4: Lo escuchamos de acá, de la comuna de Curepto. Saluditos a la Radio Azúcar.
0: Eso, saludos para Curepto.
4: Muchas gracias, nos alegra la mañana y la tarde también.
0: Ya, juegue.
4: Linda semanita para todos.
0: Y para usted también. Eso, saludos para Curepto. Vamos a ver a dónde responde nadie. Pero bueno, vaya también a la gente linda que nos escucha también a mí. Ah, jueguele. Ya, ve.

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1: Eso, claro que sí, güey. Ahí está ahora ya compartiendo con ustedes a través de acá de la radio. Oiga, la original de Chile, Radio Azúcar. ¿Ah? Oiga, usted nos llama ahí a la línea, habilita la línea ahí al 2279-76-863. ¿Quiere mandar WhatsApp ahí? Si no quiere llamar, mandar un audio. Anote bien el WhatsApp. Más 569-8170-5006. No me esté mandando, niños. El de la radio, el más 569-8170-5006. Oiga, la original de Chile, Radio Azúcar, ahí está, ya. Vamos al tiro por usted, dama. ¿Qué te parece? Con los Tigres del Norte. Ahí va

0: Oiga, ¿y el teléfono para que nos llame? ¿A cuál número?
1: 2279-76863. 2279-76863.
0: Ese 22-679-76863. Tiene para que llame y pide y salude, ¿ah? En el día de hoy, ¿ah? Y el WhatsApp.
1: Tu WhatsAppito. Más 569-8170-5006.
0: Es, oiga, estaba mirando por acá. Bueno, ya saben, ya que por la carretera hay que tener precaución, ¿ah? Bueno, durante esta jornada de lunes, a lo largo de toda la semana, continuaremos los trabajos, renovación de la carpeta asfáltica de lo que es la ruta de la fruta, especificando la altura del cruce Codao. Se recomienda a quienes transitan por estos sectores circular con máxima precaución, a respetar las señalizaciones y las indicaciones de los trabajadores en la vía debido a las obras que se están desarrollando, ¿ya? Reiterando, de nuevo, bueno, durante esta jornada de lunes y a lo largo de toda la semana continuarán los trabajos de renovación de la carpeta asfáltica en la ruta de la fruta, específicamente a la altura del cruce de Codao. Se recomienda a quienes transitan por estos sectores circular con máxima precaución, respetar las señalizaciones y las indicaciones de los trabajadores en la vía debido a las obras que se están desarrollando, ya, para que tengan precaución quienes viajan por la carretera de la fruta, más que ahora ya se viene ya todo lo que es la fiesta y todo eso, ¿ah? Así que, aló, buenos días. Hola, hola. Hola, buenos días, hola, hola. Hola, hola.
2: Hola, hola, hola, hola, aquí, Teterita, ¿cómo está usted? Buenos días, pues, un agrado de escucharlo en la radio.
0: Oiga, y para mí también, de verdad, un agrado de poder escucharlo, que no lo había escuchado, amigo lindo. Un saludo muy grande, de verdad, que me siento feliz de poder escucharlo, amigo lindo, de verdad, en serio. ¿Cómo está usted, puñor?
2: Aquí bien, gracias a Dios. Dentro de todo lo malo que está pasando, me ha pasado.
0: Sí, bien, amigo mío. La vida hay que seguir igual. Usted sabe que la vida es así, ¿va? Usted sabe que todos caminaremos algún día también. Todos tenemos que partir. Así que hay que aprovechar aquí abajo y darle bueno aquí abajo, porque después ya nos vamos. Allá no lo vamos a poder hacer, allá vamos a otra cosa, ¿no es cierto?
2: Así nomás, por Teterita.
0: Así que gusto escucharlo, amigo lindo, de verdad. Pues aquí estamos, puñolero. Aquí llegué a la casa, ¿sabes, sí, puñolero? Aquí me estoy recuperando también y saliendo, ¿va?
2: Por eso me alegro que esté ahí.
0: Claro que sí. Bueno, yo también me alegro de poder escucharlo y saludarle en grande para usted, pues, amigo lindo, ¿ah?
2: Usted también, amigo mío.
0: Agradecido de veras, pues, señor. Eso, agradecido. Ay, bueno, y cuénteme, sí. ¿Cómo está, pues?
2: ¿Sabe que...? Bueno, perdone que le interrumpa.
0: No, póngale nomás.
2: ¿Sabe que necesitaba un favor suyo, que se me voy a publicar una cosita que resulta que tengo una amiga por ahí que necesita una piececita, oiga?
0: ¿Una piececita, ya?
2: Necesito una piececita por ahí, al lado de la media luna, porque tiene la niña estudiando allá para arriba.
0: ¿Ya?
2: En la media, por ahí al lado de la media luna, Santa Cruz, o por ahí en Chomedá, o en las partes de esos alrededores.
0: Ya.
2: Necesito una piececita para ella con su niñita, porque es madre soltera.
0: Entonces se necesita una piececita para una madre soltera, cerca,
2: sí,
0: de...
2: una piececita para ella.
0: ¿Cerca de dónde, dijo?
2: Por ahí dentro de la media luna de Santa Cruz, o por ahí en Chomedá, o en esas partes en alrededor.
0: Dentro de la media luna de Santa Cruz, ¿no es cierto?
2: Sí, porque tiene la niña estudiando allá para arriba.
0: Ya, entonces le damos ahí saludos para ella, para que ojalá, si alguien que esté escuchando por ahí, tenga para rentar alguna piececita por ahí, en el sector ahí cerca de la media luna de Santa Cruz, a una madre soltera con una niñita, para que le damos, yo creo que...
2: Dígame. O en Chomedá, güey, por ahí en las partes de Chomedá, güey, también si hay alguien que tiene alguna piececita ahí...
0: Oiga,
2: que me llame este número.
0: Oiga, ¿y cómo se llama? ¿Chomeragüe?
2: Chomeragüe, por ahí en esa parte, Chomeragüe.
0: Chomeragüe, yo no he escuchado el nombre ese, así que lo voy a anotar por acá para tenerlo guardado, Chomeragüe, ¿ya? Ahí entonces...
2: El número mío es 51.
0: El 51, ¿ya?
2: Para que usted después me llame.
0: Sí, pues, 51.
2: 40.
0: 40.
2: 91-72,
0: ahí yo lo tengo guardado, 51-40-91-72, ahí le grabo el más 569, amigo panadero, ¿ah?
2: Sí, pero si hay alguien por ahí que tenga algo por ahí,

0: ¿Quién me llama este número, por favor?
1: Ni un problema. Ni un problema, amigo lindo, ¿va?
0: Porque en este momento ella va a quedar en la calle, la van a echar a la calle porque... Por problemas que...
1: Claro, cosas que pasan, no, problemas, no, pero uno no tiene...
0: Claro, no tiene a dónde quedarse y anda con la niñita por esto.
1: Claro que sí, pues aquí le vamos a ponerle acá para que la gente... Ya no hay problema, pues, oiga, ¿y alguna cancioncita que era el hombre usted o no?
0: Hay unas canciones que nunca la hayan tocado antes de usted, por la teterita, la...
1: ¿Ya?
0: Yo escuché clarito.
1: Estará por ahí esa la del teterita para que la vamos a buscar por acá, porque yo llegué hoy día por acá, puñor, ¿ves?
0: Sí, pues hoy día lo escuché, pues yo pensaba que iba a llegar antes.
1: No, sí, llegué hoy día, pero no llegué antes, ¿ya?
0: Me alegro escucharlo y
1: igual,
0: que esté bien.
1: Igual que yo me alegro de verte también, ¿ya? ¿Ya?
0: Y que le haya bien, y que le haya bien, muy bien.
1: Igual también a usted, pues yo, que siempre hay que desear lo mejor nomás para mi coliendo, ¿ya?
0: Sí, pues. Oiga, cualquier día llámeme este teléfono que tenía algunas consultas que hacerle.
1: Ya, pues, viejito lindo, un abrazo grande y gusto haberlo escuchado, puño, ¿ya?
0: Teterita, que esté bien, alegrándome escucharlo y... Y un saludo para todos, para allá, para los que escuchan la radio Azúcar.
1: Eso también, pues ya, viejito lindo. Un abrazo.
0: Vale.
1: Cuídese, chao.
0: Chao,
1: chao, chao. Sí, chao, mire qué lindo. Yo, de verdad que yo hace tiempo que escuchaba al panadero. Bueno, ahí ha podido conversar con el hombre. Así que ahí estamos, ¿eh? Ya saben ya, por los que escucharon por ahí. Oiga, se necesita urgente una piececita para una madre soltera. Ahí en el sector entre la Media Luna, Santa Cruz y Chomeragüe, ¿ah? Ahí llamen al amigo panadero, ¿ah? Llámenlo, llámenlo ahí al número, al 5140-9172, ahí al más 569-5140-9172, llamen al panadero, si alguien tiene para vender alguna piececita por ahí, en el sector de ahí de la Media Luna de Santa Cruz, oiga, o ahí entre la Media Luna de Santa Cruz y Chomeragüe, ¿ya? Así que llamen al hombre ahí, pues ahí, para esta dama que necesita arrendar, que vive con su hijita, ¿ya? ¡Juegue! ¡Chao, vamos a la música! Sigamos compartiendo ya cuando faltan tres, ¿ah? Miren. Mira, donde me puse a hablar, faltan tres para las 12.
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1: ¡Eso, y sigue! 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

0: Regresamos de la pausa.
1: ¿Regresamos de la pausa?
0: Sí, hemos regresado. Ahora sigue con nuestra programación musical de la original de Chile. Estamos de vuelta. Fin de espacio publicitario. 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

0: despacio. Ay, ahora me estoy enchufando. Ahora me estoy enchufando, gallo, ahora. Aquí en este espacio ya, por supuesto, de Supermercados El 9. En esta mañana, por supuesto, te van saludándole ahí despacio.
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0: 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Aló, buenas tardes.
2: Hola, Teterita.
0: Hola, sí, ¿con quién hablo yo?
2: Hola, señora María de Santa Julia.
0: La señora María de Santa Julia, cuénteme, señora María de Santa Julia, ¿cuál es el motivo?
2: ¿Cómo está?
0: Bien, oiga, aquí cuidándome nomás, pero ya aquí estamos por acá de vuelta a la casa, ¿sabes? Pues, ¿eh?
2: Ya hacía tiempo que no se escuchaba.
0: Aquí estamos, mamita linda, así que hartos cariños grandes para usted, pues, y a toda esa gente bonita y linda por ahí también que la conoce y la quieren por ahí, ¿ah?
2: Qué bueno que esté en la radio de nuevo.
0: Aquí volvimos, mamita, ve, aquí estamos, pues, cuénteme, mamita. ¿Qué,
2: oiga, ¿puedo decir una canción?
0: ¿Qué canción quiere escuchar, eh?
2: La última caravana.
0: La última caravana, la mosca por acá, la última caravana, ¿ya? Última caravana, ¿dedicada para quién?
2: No, para escucharla nomás.
0: Ya, pues aquí se la vamos a programar. Pero yo, ¿con quién hablo? Con la mamita. ¿Cuánto dijo que era?
2: María Araya.
0: María Araya, ahí de Santa Julia, ¿no es cierto?
2: De Santa Julia, sí.
0: Ya, pues, mamita linda, salud grande para usted, pues, ¿ya?
2: Ya, Teterita, cuídese, que le vaya bien en la radio.
0: Ya, pues, muchas gracias. Y a usted también, pues, gracias por sus buenas vibras, pues, ¿ya?
2: Ya, que lo pase bien.
0: Igual también, páselo bonito usted también, pues, ¿ya?
2: Ya, chao, Teterita.
0: Chao, chao. Ve, ahí saluda a la mamita linda, ve. Ahí está ahora compartiendo otra vez acá, sí, la, oiga, la original de Chile, ¿ah? ¿Eh? Mira que acá me había pedido el paradero y la del Teterito también, ¿ya? No sé cuál es, me la voy a buscar. Oiga, reitero por acá, usted que está por ahí en la sintonía del sector ahí de lo que es Santa Cruz, se necesita arrendar una casa para una mamita soltera con su hija, ahí cerca de la medialuna de Santa Cruz y Chomerahue, ¿ah? Llamar al fono del panadero al más 569-5140-9172, anote, más 569-5140-9772, del panadero, ve. Ahí, para que le llame, ¿ah? Si alguien tiene para arrendar alguna piececita para allá, ¿ya? Vamos con la música, dama, usted que pide de la Sota de Oro, aquí está por el Grupo Innovaciones. 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Y regala si quiere y permuta, ¿verdad?

0: hasta ahora ya comenzando a dejar este espacio de este gran supermercado, el 9. Oiga, por acá, WhatsApp, ahí está. ¿Qué me... ¡Aló, aló!
1: ¡Hola, Cheterita! ¿Cómo estamos, suavito, discretito, puta madre?
0: ¡Pero mírenlo!
1: Aquí estamos a pie del cañón de nuevamente, pues, amigo mío. Andamos en mantención. Aquí agarré recién la señal, pues, amigo mío. Ahora, como tenemos la radio... Ahí estamos, pues, Teterita, pie del cañón, pues, amigo mío. Un saludito a todos los amigos de la Radio Azúcar, oye.
0: Eso,
1: y en general a todos los que escuchan la radio, pues, amigo mío. Aquí, oiga, para que me coloque un temita, amigo mío. Yeah. Recién lo venimos enchufando nomás porque andamos en más tensión. Oiga, para que me coloque la potranca de Pero Negro por los hermanos Contreras, amigo mío. Ahí estamos, Teterita.
0: Ya ve, la potranca del Pelo Negro. Vamos allá, vamos allá. Aló, aló, buenas tardes, hola, hola.
2: ¡Qué querida!
0: ¡Hola, pero mire que nada! ¡Aparece! Hola, ¡aparece!
2: Y pusieron.
0: ¿Ah?
2: Volvió el perro arrepentido.
0: No pusieron nada el perro arrepentido. Volvió a su casa nomás el hombre, nomás. Volvió a la casa nomás el hombre, ¿eh?
2: No, así estaban diciendo, no, amigo. Volvió el perro en la Radio Azúcar. Pero... Y yo volviéndome loco buscándolo en la naranja, señor.
0: Oiga, pero si estoy acá, pero si yo estaba allá, porque
2: usted sabe. Poquita, oiga, Teterita, perdone.
0: Dígame.
2: Deché cualquier rendido en la mañana y este viejo
0: No, si estamos acá.
2: Hace poquito rato me informaron que estaba en la Azúcar, ¿sabes, puñor?
0: Volví para la casa, hermano, puñor. Si me, te, oiga.
2: Bueno, pues, Teterita.
0: Si usted sabe que me conocieron acá, pues acá me conocieron.
2: Teterita.
0: Éjale.
2: Ahí va a estar todos los días de los hermanos Contreras almorzando.
0: No quiero nadie para allá, no sé, se callado. No, ni hable eso.
2: ¿Por qué, señor?
0: Porque no puedo tomar, señor, por la que...
2: Pero para qué a tomar, pues no toma nada, está muerta nomás, con bebida, no, dice.
0: Oiga, no despierta.
2: Un tecito así de enoja.
0: No despierta estos viejos, no les diga
2: no,
0: nada.
2: No, dígale que no, Carlito, yo no puedo tomar Carlos Contreras.
0: No, digamos. Nada, ni comer tampoco.
2: Nada. A comer sí.
0: A comer me han llamado, dígame.
2: Llega la mochila, pues si quieres un restito.
0: Cañamito.
2: ¿Usted sabe?
0: Callao como el conejo.
2: Teterita, puta que está buena la radio.
0: Ay, aquí estamos, boca yo.
2: Y en la tarde se tenía la embarazada, ¿no?
0: Sí, también, voy a estar de las 4 en adelante, de las 4.
2: Ya, póngale Wendy nomás, póngale Wendy.
0: Eso, ¿qué quiere que le coloque?
2: Dame, este... Déjeme un gran saludo a la mujer más linda de Quilicura.
0: De Quilicura, Susana.
2: A la Susanita Blanco.
0: Susana Blanco de Quilicura, saludo grande para Susana.
2: A la Margarita de ahí del Mirador.
0: A la Margarita del Mirador, ¿ya?
2: Sí, a la Jimenita de acá del Carmen, a la Marita Correa.
0: A la Marita Correa también.
2: Y así, pues, Teterita, como yo digo, somos miles.
0: Y los que escuchamos, la original de Chile.
2: Los Monturas Malos, los hermanos Rojas.
0: A los Rojas también, pues, ya.
2: A toda esa gente, Teterita, los hermanos Silva de acá.
0: Eso también a los Silvados, Silva.
2: Tiene tantos amigos, uno.
0: Hay harto, no hay para quién
2: me va a tocar. Para causalar, Teterita. Para Tunis, tengo cualquier amigo también.
0: Eso, así que saludos grandes para todos ellos nomás.
2: Así que denle saludos a todos los amigos de Teterita.
0: Eso, a todos nomás.
2: Oh. Dígale que somos más de 25,000 amigos.
0: Más de 25,000.
2: Y ahora estamos con el Teterita, la Radio Azúcar.
0: Esa mierda.
2: Y de puro diablo, Teterito, póngame la yegua colorada, por favor.
0: Yegua.
2: Ey,
0: ya, chao.
2: Salud.
0: Ya.
2: Un gran saludo a Carlitos Contreras.
0: ¡Ya! ¡Avance!
2: A la Rosarito y a Don Hidalgo, por si escuchan.
0: ¡Ya! ¡Y al pollo!
2: ¡Esta mierda de Lorena Eleanta, puñón!
3: A mí me gustan las tunitas.
2: El amigo de Aguilón Corto, Teterita.
0: ¡Ya! ¡Listo! ¡Ni un problema!
2: También el amigo toco de Aguilón Corto, Don Albertino.
0: ¡Ya!
4: ¡Avance!
2: El Quique.
0: ¡Ya! ¡Avance! ¡Haz de la cortita! ¡Chao, cuídese! ¡Ya, viejo lindo! ¡Chao! ¡Ay, Dios mío! ¡De vuelta! 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
3: Oigan, claro que sí, ve. Ahí estamos ya compartiendo esta hora ya de la tardecita cuando dicen que somos miles. Llegamos a las 12.26.3. 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Le damos a conocer por ahí. ¡Aló! ¡Hola! ¡Hola, hola! ¡Aló!
4: ¡Hola, Teterita! ¿Cómo estás?
3: Bien, pues ¿y usted cómo está, mamita linda? ¿Con quién tengo el gusto bien de escuchar yo? ¿Con quién hablo yo, mamita? ¿Con quién hablo yo? Juegue, ¿con quién?
4: Habla de Las Condes.
3: ¡De Las Condes! ¡Salud grande para allá, para el sector Las Condes! ¿Dónde se esconde usted, mijita linda? ¿Para qué lo hace?
4: Oiga, me alegro que esté usted ahora, ojalá Dios quiera,
3: ¿ya?
4: Dure,
3: po. Pero bueno,
4: porque
3: sí.
4: Las cosas buenas no duran ahora.
3: No, ahora hay que empezar a cuidar nomás, porque usted sabe que cuando están las pegas, cuando a uno le pagan, tiene que ir a trabajar nomás, pues, ¿no es cierto? Y hay que cuidarse, pues.
4: Mire que estábamos con depresión, pues, estábamos tan re bien con, nada, disculpar, pero estábamos tan re bien con la Fernandita.
3: Sí, no, sí, yo entiendo.
4: Pero después
3: sí
4: los dejaron.
3: Sí, bueno, así es la vida, pues, pero ya estoy aquí estoy yo aquí, sí, ya para ponerle
4: bueno.
3: Bueno,
4: me alegro que esté usted.
3: Igual, gracias, pues, mamita linda, sí, te lo agradezco harto.
4: Oiga,
3: ¿ya? Dígame.
4: Teterita,
3: dígame.
4: Quiero saludar,
3: ¿ya?,
4: en especial a la familia Pardo.
3: Saludo a la familia Pardo, ¿ya?
4: Que Dios les dé fuerza y consuelo en sus corazones.
3: ¿Ya?
4: Porque tuvieron un tesoro muy grande en su vida.
3: ¿Ya? La familia, sí, Pardo, ¿ya?
4: Sí, y si me puede colocar después una canción bonita para ellos.
3: Ya, pues ahí le voy a buscar una canción bonita para ellos de la familia Pardo, ¿ya?
4: Ya, y lo otro también que, ¿ya?, quiero decirle.
3: ¿Ya?
4: Que a los chiquillos del CEFAN,
3: ¿ya?,
4: de curación, me devuelvan los fardos después.
3: Ya, chiquillos del CEFAN, devuélvanle los fardos. Ya, chiquillos de los fardos ahí, que le devuelvan los fardos ahí a la mamita Sandrita ahí, pues ahí de Cuenca, ¿eh? De ahí del barrio alto de Cuenca, ¿no es cierto?
4: Ya,
3: Teterita,
4: así una broma.
3: No, sí, está bien, pero que no se le olvide. No, sino
4: que
3: no se le olvide nomás los faldos nomás, ¿no es cierto?
4: Sí, y lo mismo.
3: Ni lo mismo que sea, y que no le falte ni un pato.
4: Sí, ya, Teterita.
3: Ya, Sandrita, gusto haberla escuchado.
4: Que esté bien, cuídese, que Dios lo bendiga.
3: Igual, las bendiciones grandes para usted, que se vuelva con ganas.
4: Y harto en la radio.
3: Y con harta fe nomás, y muchas gracias, ¿ya?
4: Sí.
3: Ya, mamita linda, chao, chao. Se ríe la Sandrita. Saludos al sector de ahí de Cuenca. Recuerden, no lo olviden, que Cuenca es el barrio alto de acá de Las Cabras, ¿ya? El sector de Cuenca, barrio alto, donde vive la Sandrita, ¿ya? Ahí está habilitada la línea. Ahí está habilitada la línea para que llame. Ahí anota ahí al 22-79-76-863. Anoten el número, miércoles. Hay algunos que me están preguntando por el WhatsApp, pero si ahí está el número, no me anote. ¿Ya? Oiga, ahí usted quiere llamar, ¿quiere llamar o no? ¿Ah? Ya, pues, llame entonces. Ahí está el WhatsApp. Ya, ahí está, ya, ahora llame. Ahí está el WhatsApp. 22-79-76-863. No es WhatsApp, el teléfono de la radio. Llame ahí, puñor. Ahí, 22-79-76-863. Y ahí le ponemos, bueno, como a usted le gusta, vamos, mijito lindo. Saludos grandes para acá, pues, ¿eh? Oiga, saludos por ahí a no, yo no sabía nada de esa. Ya había partido el tío Valentino, oiga, mire, ¿eh? Oiga, de verdad, mire, saludos al tío Valentín. Bueno, que ya partió al cielo, no sabía que había sido el tío Valentín, ¿eh? Bueno, gracias por la información, ¿eh? Saludos ahí a la familia Pardo, ahí. A los chiquillos ahí, pa. Bueno, ayudándole a sentir nomás y las condolencias, pa. El camino ya lo tomó el tío Valentín, así que saludos grandes para él, ¿eh? Ahí a la familia, pa, a la familia que están ahí. Bueno, no, saludos, dándole las condolencias, por supuesto, ¿eh? ¿Ya? Así que ahí le damos ya van a querer estar escuchando ahí lo que es la original de Chile, ¿ya?
5: Sí.
3: Vamos a la música entonces, sigamos entonces, justo este espacio de supermercado de nuevo.

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1: 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Oiga, vamos a reiterar por acá de una madre soltera desde allá de lo que es el sector de Santa Cruz, que necesita arrendar una casa con suma urgencia, que está con su hijita, madre soltera. Ahí dice, necesita una piececita para una madre soltera cerca de ahí de lo que es dentro de la media luna de Santa Cruz y lo que es Chomeragüe. ¿Eh? Llamar ahí al teléfono de nuestro gran amigo el panadero, ahí al más 569-5140-9172, más 569-5140-9172. Ahí para que se pueda comunicarse, por supuesto, si tiene para arrendar alguna casita, una piececita, perdón, para una madre soltera, entre la media luna de Santa Cruz y Chomeragüe. Así que llame. Ahí, pues si tiene para arrendar ahí para esta mamita soltera junto a su hija, ¿ya? ¡Juegue! Ya, vamos habilitando por acá. ¿Qué nos dice por acá, dama?
2: Cristian, no sé si alcanzará. Le salude a mi jefa.
1: Ya, la jefa.
2: La señora Laura Escobar.
1: Laura Escobar.
2: De parte de su nana.
1: De parte de su nana. Laura,
2: ¿ya? Con la canción. ¿Ya? Mi viejita.
1: Por favor. Ya, pues ahí se la vamos a poner más por acá, ¿ya? Ya, saludos ahí a...
2: Ya, Cristian, se los tenemos.
1: Ya.
2: Hablando a las 4 de la tarde, a las 5 más o menos, está llamando. Chao, Cristian. Chao.
1: Luciana María Correa. ¿Ves? Ya. Vamos a instabilitar la línea, ¿ya? Ahí para que llame. Quiere saludar, quiere vender, quiere permutar, quiere comprar. Oye, usted nos llama acá a la línea, por supuesto, ahí, llame ahí, por supuesto, y ahí, no sé, pues, venda, compre, arrienda, no sé, ¿eh? Así que aproveche, llame ahora, llame ya, al 22-79-76-863, ya, ahí está habilitada la línea para que llame, llame ahora, pues, ¿eh? Oiga, aquí, ¿dónde? En la original de Chile, Radio Azúcar, ahí está habilitado para que esté. ¡Llame ya! Oiga, sí, por acá, saludo, por acá. Amigo de Rita, qué gusto volverlo a ver, me dice por acá. Bueno, ya aquí estamos, ya me volvió a ver, aquí volví. Saludo grande para usted también, pues, viejita linda. Saludo grande a una casacita. Prenda la mala radio, me dice. ¿Cómo lo voy a aprender hoy? No soy de los fosforitos yo, Ya, vamos a la música entonces, sigamos compartiendo con usted que nos pidió. Ahí está, para el Aguilón, Bochanca, del pelo negro. Ahora que me acuerdo, había un viejito que estaba, ¿se acuerdan ustedes? De Peiruquito, Peiruquito al cielo, saludos al cielo a Peiruquito, oiga. Cuando pedí esta canción también, pues saludos ahí a Pedruquito, que me acuerdo de él, Estamos ya por los cielos también, vamos allá. La bochanca del pelo negro, allá. Por el Aguilón.

0: Avance, lo dice el pollo.
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2: Y vamos con la música, tira para el guatón, ahí está. Guatón, la yegua, la yegua, yegua.

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1: Media pulgada. Ya compartiendo ya esta hora ya de la tarde. Aló, aló, buenas tardes, hola. Hola, sí, ¿con quién hablo yo?
2: Que tengo una moto para vender, una moto eléctrica.
1: Tiene una moto eléctrica para vender.
2: Toda cerrada con caína y un carrito atrás para vender moto con huesquito.
1: Ah, ¿tiene con carrito y todo?
2: Para vender completo, su pastilla con un carrito.
1: Ya, entonces...
2: Es con cabina, con caína.
1: Una moto eléctrica con un carrito atrás que tiene como cabina, ¿sí? ¿No es cierto?
2: Sí, es todo con vidrio, el carrito atrás, todo con vidrio. Y tiene caína la moto, el no toma nada de frío.
1: El carrito todo con vidrio, ¿no es cierto?
2: Sí.
1: Oiga, ¿y al teléfono para que llamen?
2: No quieren ni dar ni uno más.
1: ¿Ah?
2: O que vengan aquí a hablar conmigo.
1: Ya, que vayan a hablar a usted con el hombre ya, ¿ya?
2: Sí, el guatón de la fruta.
1: El guatón de la fruta, ya, pues ahí yo le voy a dar el número entonces, sí. Ahí para que le llamen ahí al número suyo, ¿no es cierto?
2: Ya, Teterita, y por favor me pone el disco No le tengo miedo a la muerte.
1: Ya, ahí se me alcanza porque tengo los pedidos para acá. Si alcanza, se lo programo, si no para la tarde, ¿ya?
2: Ya, Teterita, ya.
1: Ya, viejo lindo, cuídese, chao, chao. Chao, chao. Ahí el guatón de la fruta tiene para vender una moto eléctrica, con carrito ahí atrás, oiga. Tiene un carrito con de vidrio, dice, ¿eh? Carrito con vidrio. Oiga, ¿para qué le quiere salir a vender ahí en la moto eléctrica? Ahí tiene un carrito ya para hacer ahí, para, parece que para hacer completito y cosas así. La tiene ahí el guatón de la fruta, ¿eh? Ya. Oiga, para acá, ahí está el WhatsApp. ¿Qué dice para acá el WhatsApp? Dice, a ver, vamos revisando WhatsApp. Dice, hola, Teterito, un saludo para los compañeros. Por acá, Conejo, el Baleado, el Pera, Zapito. Oye, de parte de su compañera, de la Esperanza, con el tema Manu Balcarce. Ya, pues, ni un problema. Vamos ahí, de ahí, vamos con esta. Por acá que me dijeron que quería. Oiga, pero ¿cómo se va a poner el...? ¿Para qué se pone así, mi Teterita? Si ya va, ya la canción, mijita, no se preocupe, ya va, deje ponerle aquí esta cuequita, una cuequita, ¿no? Ya, mire, ahí está, esa, de los perlas, de los perlas.

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1: Eso, ya, ya, con este nos vamos a ir despidiendo ya, agradeciendo la sintonía. Ahí a la tarde, antes de llegar a las 4 de la tarde, está metiendo bulla. De 4 a 7 vamos a hacer el programa de la tarde. También ahí devolviendo la tarde a través de acá de la Radio Azúcar, ¿verdad? Por supuesto.

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Buenas tardes. No te despegues, no te despegues. Ya estamos de vuelta. Es pausa comercial en la original de Chile. Ya estamos de

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1: Las 12 y 59 minutos.
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0: regresamos de la pausa.
1: ¿Regresamos de la pausa?
0: Sí, hemos regresado. Ahora sigue con nuestra programación musical de la original de Chile. Estamos de vuelta. 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
3: Muy, pero muy buenas tardes tengan todos y cada uno de ustedes, amigos, hermanos de la sintonía de la radio. Nuevamente, como de costumbre en este horario de las... Ya nos encontramos instalados acá para poder partir con este hermoso programa dedicado a toda la gente del donde nos estén escuchando. Hoy comenzando una nueva semana en este día lunes bajo la influencia de la luna. Por eso es que hoy lunes muchas personas se levantan con mucho ánimo, con mucha fuerza, y otras personas se levantan desanimados, desganados o esperando que no se haya terminado el fin de semana. Le vamos a explicar por qué, porque la luna da una influencia que a pesar de no ser un planeta, es un astro, es un satélite, que favorece a las personas que nacen bajo el signo de Cáncer, por lo tanto hoy es su día favorable. Pero la luna es así, tiene muchas etapas, luna llena, luna nueva, cuarto menguante, cuarto creciente, y es por eso que hace también que hoy nosotros podamos levantarnos algunos con mucho ánimo, otros con mal humor, otros con negatividad y así sucesivamente, porque la luna está generando ese tipo de influencia en nuestro cuerpo, en nuestro espíritu, de acuerdo a la fecha de nacimiento que tengamos. Al margen de eso, lo que nos importa es que usted que nos está escuchando pueda encontrarse muy bien y que ya desde ahora empiece a participar de este programa. Recuerden que nosotros estamos respondiendo una pregunta totalmente gratis. Recuerden que lo pueden hacer llamando a nuestro celular al 958-398177. Si nos quiere agregar al WhatsApp, anteponer el +569-5839-8177.
4: Hola.
5: Efectivamente, son dos días que son utilizados tanto para hacer cosas positivas como limpieza, descargas, uniones de pareja, terapia de pareja, pero también son días donde se ocupan para hacer cosas negativas que muchas veces llegan a ser perjudiciales o nefastas para nuestro diario vivir. Lo importante acá es que nosotros siempre tratamos de buscar una solución adecuada, una protección exacta para poder ayudar a cada uno de nuestros auditores.
4: Vamos a comenzar también a darle respuesta a nuestros auditores que ya están con sus contactos telefónicos, con sus mensajes, ya para ellos quieren saber de amor, de salud o de dinero. Aló, buenos días.
6: Aló, buenos días, Betito.
7: Hola, ¿con quién hablamos?
6: Con Laura de los Marcos.
7: Laurita de los Marcos. Laurita, cuénteme, ¿qué consulta tiene usted?
6: Sobre su ahijada, quiere saber cómo le va a ir en su estudio, si va a salvar el año que están peleando por su título.
7: Ya, por estudio entonces, fecha de nacimiento.
6: El 3 del 4 del 99.
7: Mire, entonces preguntando por sus estudios.
6: Oh, si va a salvar su carrera, mire que está difícil, pero la tiene con bien preocupada.
7: Ya, vamos a darle respuesta al aire, ¿ya?
6: Ya, gracias.
7: Que esté muy bien.
4: Don Cipriano, ahí preguntando también por los estudios, sabemos que las universidades, los colegios, por esto de la pandemia, están todos ahí sin poder ir a clases, muchos están estudiando desde la casa, pero se hace un poco más complicado. ¿Qué le podríamos decir a Paolita, que estaba consultando por sus estudios?
5: Efectivamente, lo que tiene que ver con los estudios no solamente para las personas que están en una universidad, en un instituto, o también para los jóvenes que ya están a través de clases virtuales que se están realizando diariamente. Sabemos que no la han tenido fácil, no tienen toda la misma disposición de poder conectarse a internet o a un computador. Algunas personas ha sido un poco difícil y otros están con la metodología de las famosas guías, ¿no? Lo sabemos perfectamente las personas, los padres de familia, las madres de familia que diariamente están apoyando a sus hijos, no solamente con las quehaceres del hogar, sino que también con este tipo de actividades que a veces son engorrosas o quitan un poco de tiempo. Veamos qué es lo que pasa con el tarot o qué nos dice el tarot para nuestra amiga en sus estudios. Ella nace el 3 de abril del año 99. Bueno, de por sí es una persona que nace bajo el signo de Aries y que debería tener la disposición de cumplir cada uno de los objetivos. Tiene la energía, la vitalidad, una persona muy emprendedora que empezó aparentemente con toda la proyección de que este año sea un año diferente, distinto. Ha prácticamente desestabilizado ese tipo de ánimo y hoy se genera bastante incertidumbre. El año prácticamente está perdido, no sale que se llegue a terminar, pero tampoco le va a desfavorecer, porque eso ya no es un problema de la persona, sino en este caso es un problema de la situación que se vive en general. Entonces no me sale que se lleguen a concretar todavía, al menos hasta el mes de septiembre, algún tipo de clase presencial o algún tipo de situación que favorezca para esta persona. Ahora, mucha fuerza, mucha tranquilidad, que como le digo, no es algo que dependa netamente de ella. Ha sido difícil y pueda mantener la distancia, pero hay un respiro, hay una posibilidad. ¿Cuál es esa posibilidad? En este caso, poder recibir algún tipo de apoyo emocional, psicológico o mental. Para eso hay que tratar de ser un poco más claro. Vamos a pedir que esta madre de familia, si puede, nos llame al terminar el programa y le podemos indicar algún paso o algún secreto que pueda aplicar ella misma en su casa para que le sea favorable.
4: Bien, ahí estaba entonces la respuesta para la Paolita, y que está muy preocupada por sus estudios. Vamos al siguiente comunicado. Aló, buenos días.
1: Hola, buenos días, Betuto.
4: Hola, ¿con quién hablamos?
1: Con Macarena.
4: Macarena, ¿de qué parte, Macarena?
1: De La Punta.
4: De La Punta, comuna de Mostazal. Macarena, ¿qué consulta tiene usted?
1: Betito, yo quería hablar interno con don Cipriano. ¿Me podría dar el número?
4: Anote el número, ¿ya?
1: Ya.
4: El número es el 958.
1: ¿Ya?
4: 39.
1: 39.
4: 81.
1: 77.
4: 70. Sí, ahí para que usted se comunique con él por interno y pueda conversar y recibir una respuesta de don Cipriano, ¿ya?
1: Listo, muchas gracias, Pepito.
4: Listo, que esté muy bien. Vamos al otro comunicado. Aló, buenos días.
8: Buenos días, Betito, ¿cómo amaneció?
4: Muy bien, gracias a Dios. ¿Con quién hablo?
8: Habla con la señora María de San Francisco de Mostazal.
4: Señora María, cuénteme, señora María, ¿qué consulta tiene usted?
8: Quiero hacerle una consulta a don Cipriano o mi esposo, que si le van a pagar la licencia.
4: Ya, pero ahí, don Cipriano, ¿ese tipo de respuesta se puede dar? ¿Qué tenemos que preguntar ahí?
5: Claro, y bueno, son preguntas más complejas, claro. Lo hemos dicho anteriormente, pero igual nosotros tratamos de ver lo que digan las tres cartas. Si lo desea, nombre, fecha de nacimiento de su esposo, y veamos qué nos dicen.
4: ¿El nombre de su esposo?
8: Domingo Gárate.
4: Domingo Gárate, ¿y a la fecha de nacimiento?
8: 21 de noviembre del 45.
4: 21 de noviembre del 45.
8: Sí.
4: Ya, ahí vamos a dar respuesta, ¿ya?
8: Ya, muchas gracias.
4: Muy bien. Ahí está don Cipriano, entonces, nuestra amiga también haciendo la consulta por su marido.
5: Sí, efectivamente, obviamente que ha habido un proceso que no ha sido favorable. Vamos a sacar estas tres cartas para ver qué nos dice o por qué está generando la demora. Mire, la primera carta, la carta del ermitaño, cuando sale esta carta, ya de partida nos habla de que hay cosas enmarañadas que no se logran clarificar o no se logran manifestar de forma positiva. Eso significa que se posterga, que se retrasa, que los pagos se pueden dar pero no en las fechas indicadas. Entonces obviamente que genera incertidumbre para ella y para él porque el dinero se necesita, porque hay gastos, porque hay prioridades, y porque es algo en este caso válido lo que están haciendo, es una licencia por el tema de la salud, pero lamentablemente las entidades hoy están tardando demasiado y acá me sale que recién van a tener que hacer algún tipo de apelación o algún tipo de justificación para que esto se cumpla. Entonces, no me sale que sea durante este mes, el próximo mes de junio, aparentemente tampoco. Entonces, se llega a postergar incluso hasta el mes de julio. Esperemos que no sea así, esperemos que eso mejore o que lleguen a dar una solución adecuada, porque sé que está generando mucha incertidumbre. Eso es lo que nos dice el tarot. Obviamente que lo ideal es poder acelerar los procesos. Para eso también se puede recurrir a algún tipo de ayuda adicional. Recuerden que si ya queremos una consulta más exhaustiva, más detallada o ver más cosas, siempre es importante, cuando son consultas, lo he dicho, de salud, a veces la primera orina de la mañana, o una fotografía de cuerpo entero de la persona, ¿ok? Y cuando son problemas judiciales, de pérdida o en este caso de proceso, siempre es importante hacer una consulta personal completa, y así podemos ver mayores detalles, que si no, no van a terminar haciendo un poco engorroso o prácticamente nublado el panorama.
4: Ahí toda la respuesta entonces para nuestra amiga. 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Vamos con una última consulta a esta hora. Aló, buenos días.
9: Buenos días, la Radio Azúcar.
4: Sí, ¿con quién hablamos?
9: Con Rosa.
4: Rosita, cuénteme, Rosita.
9: Quería saber sobre, quería consultarle al doctor sobre mi salud.
4: ¿Sobre su salud?
9: Sí.
4: ¿Ya su fecha de nacimiento?
9: El 20 de junio del 52.
4: 20 de junio del 52. ¿De qué parte me llama usted?
9: De Rancagua.
4: Está, vamos a darle respuesta ahora, ¿ya?
9: Ya, muchas gracias.
4: Que esté muy bien, cuídese mucho.
9: Repito, primera vez que lo llamo.
4: Muchas gracias, mi amor. Cuídese mucho, ya, a protegerse, sobre todo con esto que estamos pasando ahora, ¿ya?
9: Ya, muchas gracias.
4: Un besito, que esté muy bien.
9: Chao.
4: Nuestra amiga desde Rancagua también preguntando por salud, don Cipriano.
5: 20 de junio del año 52, nuestra amiga está pronta a estar de cumpleaños el próximo mes de junio. Está ya en el signo de Géminis. Géminis, un signo muy importante en el ámbito zodiacal. Vamos a ver qué pasa o qué sucede con su salud o por qué se está viendo afectada. Vamos a revolver las cartas. Efectivamente, lo que tiene que ver con los brazos, con los hombros y con el sistema nervioso, hasta las manos también se ha estado ya manifestando ese tipo de calambres o ese tipo de malestares. Hay que tener bastante cuidado, que esto está relacionado también con el clima. Ya lo había dicho, estamos viviendo días más fríos, días más complejos, y es donde uno tiene que tener mucha precaución. Lo había dicho, ella nace bajo un signo muy comunicativo. Acá sale también la carta que tiene que ver directamente con el 3 de copas, que marca un equilibrio, una persona muy amigable, una persona muy ingeniosa, muy intelectual, muy polifacética, en el sentido de que ha podido conseguir cosas que han mantenido un equilibrio en su vida, tanto como en la salud, el dinero, el amor. Pero hoy lo que tiene que ver con la salud sí se está desequilibrando.
3: Mis queridos amigos, lamentablemente el tiempo se nos ha terminado, estamos llegando a la parte final de nuestro programa. Antes de despedirnos, mencionamos una vez más nuestro teléfono para que nos puedan llamar. Recuerde que desde ahora la primera consulta es gratuita. Llame con confianza, con seguridad, que nosotros vamos a darle la opción de poder ayudarle. Recuerden que por su seguridad, por su tranquilidad, estamos haciendo por ahora las consultas por teléfono, por videollamada, por mensaje y de forma escrita, para que ya volvamos a retomar las atenciones presenciales. Si Dios así lo permite, nos reencontramos mañana. Muchas bendiciones para todos. Permiso.
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0: 1:57.
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0: y 58 minutos.
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1: Las 3:58.
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1: Las 4 y 57 minutos.
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0: y 59 minutos.
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1: Las 6:57.
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1: Las 7:57.
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